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1: Esta es una fusión hermosa, son los rehenes. El tema se llamó Limosnero de Cariño, con el grupo que libera tus emociones, el grupo Liberación, que se presentó recientemente en Coapita la Bella.
0: El Sabaduki.
1: Exactamente, vayan a ver las redes sociales porque también hubo contenido digital para que veas en vivo.

0: Espero que se disfrutó de este gran evento. Y nos vamos en este momento, Bolón Pimpón, con una entrevista de salud, cachorra.
1: Así es, porque ya tenemos en línea telefónica a la doctora Janet García.
0: Hola, doctora, ¿cómo estamos? Muy buenas tardes. Platicándonos del jugo rojo flavorante el día de hoy y siempre.
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1: Muchísimas gracias, doctora, por esta información.
0: 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Ahora nos vamos porque ya llegó el Cristo en la pared. Este es un clásico del Internacional Carro Show en La Mejor
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1: Y aquí no vayas, son las 6 de la tarde con 13 minutos. Recuerden, tenemos boleto para que te vas a ver a Platanito Sinfónico, el show. Aquí nomás, después de este rol, decimos cómo participar.

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1: Y ya son las 6 de la tarde con 16 minutos. Señoras y señores, andamos gozando. Y saben que el Arrimón Recargado es el primer programa de la Mejor FM en esta ocasión, que va a dar el primer boleto, la patadita de la suerte de este gran evento, Platanito Sinfónico Show. Así es, Auditorio de Tamayo, nos vemos este próximo 29 de agosto a las 9 de la noche por primera vez en Tehuacán.
0: A echarnos unas buenas carcajadas.
1: Oye, la neta, acabo de decir unas buenas carcajadas, ¿no?
0: Desde ahorita,
1: vamos a hacer una dinámica 2 en 1, dice la frase. Vale, pégate una carcajada que nos contagie, pero sumado a esto, dinos un chiste, el chiste más rifado que nos haga reír.
0: En doble sentido, pero que no llegue a lo vulgar.
1: Exacto, en doble sentido, que manden, en doble sentido o cotorrón, que nos haga reír, el primero que llegue en audio al WhatsApp de la Mejor FM. Haz de cuenta que haces esto, por ejemplo, haces... Te ríes, ¿no? Una risa contagiosa, así como la cachorra. Y después de eso, después de eso, avientas un chiste. Arre. Si te rifas haciendo eso, te llevas de bolón pimón tu boleto para ver a Platanito Sinfónico Show.
0: A ver, ¿cómo tienen que reír?
2: Hola, hola. Les habla su rey desde Madagascar. Y quiero felicitarlos por el arrimón. ¡Ay, mi amor! Tómame dos piecitos.
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1: Ya son las 6 de la tarde con 26 minutos y en este momento recuerda, para ganar un acceso para ver a Platanito Sinfónico el show, tenías que contarnos un chiste y pegar la tremenda carcajada que nos hiciera reír. Chequemos si este chiste nos hace reír. Yes. Suéltamelo de bolón ping pong. A ver, escuchemos en audio cómo lo dijo el compadre.
2: Ajá. Ahí les va el chiste, dice.
1: Ok, ok.
2: Papá, papá, ¿qué se siente tener el hijo tan guapo e inteligente? No sé, hijo, pregúntale a tu abuelo.
1: Su risa segura que se llevó.
0: Me dio más risa.
1: Creo que me dio más risa su risa. Ahí está, pues bueno, pues vamos a dárselo. Aquí el que se duerme, se durmió. La gente estuvo bueno, cortito, tranquilo, inocente. Y pues se lo llevó. Okay. Terminación 06. Ya te ganaste tu boleto, carnal, para ir a ver a Platanito Sinfónico el show. No manches, tu chiste estuvo como de 5 pesos, ¿eh? Pero, ¿sabes qué? Aquí es que te rifes.
0: Tu risa fue más...
1: Tu risa fue lo que se llevó el Grammy, el Nomi, el Oscar.
0: Tu Nomi.
1: Tu Nomi. Ya vámonos mejor con la música, estoy borracho. Es un montón de estrellas, señores y señores. Es el señor Edén Muñoz con Víctor Manuel. Aquí nomás.
0: En la mejor, sí.

0: aquí la idea es que te rifes sin miedo al éxito, papi. 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
2: 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Y esto es Háblale al Chile. Vamos a platicar de un tema bastante nostálgico.
3: Exactamente, y es que en el día de hoy, que ya estamos iniciando semana y el octavo mes de este 2026, quisimos tocar un tema en el que los sentimientos se pueden hacer presentes el día de hoy, hablando de aquellos juguetes que en algún momento formaron parte de nuestra vida y que generan como esa emoción de volver a verlos ahora que ya estás grande, ¿no?
2: Por ejemplo, aquí dicen los Legos, dice, podía pasar horas construyendo y construyendo. Dice, también yo tenía muñecos de acción como Batman, Superman, entre otros.
3: ¡Oh, qué locura!, ¿no? Esa parte de incentivar y motivar el juego, pero de una manera con juguetes que en nuestros tiempos, la neta, por ejemplo, yo, te soy sincero, mi infancia fue mucho de canica. Mi infancia fue mucho de juguetes, exactamente, fue mucho de juguetes pequeños para todos los niños, así de esta manera, que nos conectaban con esta infancia de ser morros, ¿no? De ser niños. Y bueno, hablando de esto, por ejemplo, yo de niño tuve un carrito de control remoto que fue heredado de un padrino en su momento cuando fue mi confirmación, lo digo así, porque a mí me conectó mucho la emoción de tener un juguete que podía yo mover con un control. Esa fue la primera emoción. Siempre quise un trencito de vapor, nunca se me dio, hasta la fecha no me lo he comprado, ¿no? Pero ese es algo que todo está guardado en secreto en mi mente. ¿Y cuál sería a lo mejor el juguete que recuerda Chuy García, que aquí lo tenemos en cabina, que sería un emblemático para ti, de esos que dices marcaron mi infancia? Puede ser una muñeca, puede ser un juego de té. ¿Cuál fue el juguete que marcó a Chuy García en su infancia? Que digas, no es tanto el valor económico, sino el valor sentimental.
4: Unas ollitas de barro que me regaló mi abuelita.
3: Ah, ¿no? Mira,
4: Y bien. Mi primera bici.
3: Su primera bici, órale. Esas son cosas que sí, neta, marcan una historia. De la cachorra, ¿qué es lo que ha marcado su vida de la cachorra?
2: Ay, a mí el juguete, mi juguete favorito fue un bebé con su carriola.
3: Un bebé con su carriola. Y ahorita ya lo traigo aquí en mi rebozo de nueve meses. No, no es cierto, dama, no, dices, ¿no? Oye, ahí exactamente, queremos que el día de hoy rapidísimo el público nos diga esa conexión emocional con un juguete. Que ahorita, de hecho, vimos la casa del cómic, en donde tienen varios juguetes muy vintage. Que ahorita fuimos aquí en la zona de la 4 Poniente, en la zona aquí de Tehuacán. Tienen la casa del cómic, así la conocen, pero adentro tienen muchos juguetes vintage. Y entre esos una muñeca gigante que te dio miedo. Esa muñeca gigante me recordó como la de Pedro Fernández. La muñeca de Pedro Fernández, una muñeca que era como una muñeca poseída.
2: Le pregunté, Pedro Fernández. Aquí a la vendedora dice, no, sí, tiene una vibra pesada, ¿no?
3: Pero bueno, estamos más hablando de los muñecos reales, ¿no? ¿Cuál muñeco tú recuerdas que el mundo? Yo tenía un tío que se llama, que en paz descanse, Lorenzo. Él tenía muchos carritos de colección, pero carritos de metal. Él una vez me heredó uno. Y de ahí, ¿cuál ha sido tu juguete más emblemático que has recibido, de quién y por qué?
2: Dice, yo he recibido unos soldaditos de plástico.
3: Unos soldaditos de plástico. Dice, mi recuerdo de mi infancia es cuando don Jaime Raúl Miranda, Vázquez Miranda, daba esos mensajes navideños, me alegraba mi infancia. Órale, don Jaimito, que le mandamos el saludo a la distancia, don Jaimito.
2: ¿Qué nos dice en audio?
3: En audio.
2: Yo siento, vamos a ver, ¿qué nos dice este compadre a través de audio?
3: Está hablando.
5: Por el año está hablando. 1980-81. Estaba muy de moda y apenas estaba saliendo esa muñeca.
3: Una muñeca, dice. Oye, qué bonito, ¿no? Qué bonitos recuerdos. ¿Qué podría, Pues ahí está, compártenos usted. Díganos, hoy quisimos tocar más sus sentimientos. ¿Cuál fue el juguete que en algún momento tuvo de infancia que hoy ya lo ve y le sale una lágrima, por ejemplo, ¿no?
2: De aquel,
3: ¿no?
2: Unas princesitas.
3: Yo tuve un osito que era un teddy. Que, bueno, parecía un teddy, que era de colores. Una cajita del árbol, ¿eh? La cajita del árbol. Ah, sí, pero esa no. ¿Sí la has visto? ¿Has visto cajitas del árbol? ¿Hoy día has visto casitas del árbol? Ya no. Ella sí tuvo su casa del árbol, dice.
2: Ah, yo siempre quise una casa del árbol.
3: Exacto. Antes era un pájaro, dice. Vámonos con más música, señores. Aquí no, ya son las 6 de la tarde con 36 minutos. ¿Qué juguete recuerdas que te saca una lágrima hoy día?
2: Aquí nomás.
3: ¿Qué tuviste? Vámonos con la música. Ellos son el poder del norte y te dicen, ni que valieras tanto. ¿Sabes qué? Yo así le dije alguna vez a un juguete, ni que valieras tanto.
2: Después me arrepentí
3: y dije, te extraño, ven a mí.
2: Y estaba en brazos de otro niño.
3: Cállate tú, Toy Story. Aquí nomás somos la mejor.

0: Voy a celebrar contigo este programa bien chido, el que tú escuchas a diario. Como te quiero, Maribel, ay, mi amor.
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1: Ya siendo las 6 de la tarde con 48 minutos, atención a toda la bandita, amantes de la lucha libre. Nos vamos a un evento espectacular, cortesía de los amigos de Explosión Lucha Libre de Tehuacán.
0: Así es, una lucha que será espectacular. Tehuacán, Puebla, el próximo lunes 17 de agosto a las 8 de la noche.
1: Y es que vamos a retumbar el auditorio de la Tamayo. Es un enfrentamiento, Promociones Rosales enfrentando a Explosión Lucha Libre Tehuacán. Y es que llega la lucha libre Triple A, llega a nuestra tierra tehuacanera. Ahí te va la cartelera, lunes 17 de agosto, 8 de la noche. Nos vamos al Auditorio del Tamayo a disfrutar de la música. No, ¿cuál de la música? Sí, de este gran evento de lucha libre. ¿Y música? Pues también va a haber, porque cada uno de los luchadores se presenta, obvio, con su intro espectacular. Llega la Parca, la Catalina Chiquita, mi amor, de Herrera, la Parca Negra. Además también la Yedra, Pimpinela, esa te quiere dar besos, cachorra, Pimpinela. A mí también me anda siguiendo. Mini también estará, ¿quién más? Mini Vikingo. Oye, él también se volvió viral, ¿eh?
0: Drago, es... Garra de Oro.
1: ¿Quién más?
0: También el Colmillo de Plata.
1: Órale, además también llegan más luchadores para toda la raza, no se lo pueden perder. Ahí
0: Golden
1: está.
0: Jacket.
1: Exactamente.
0: Drácula NG.
1: Recuerden, Pegaso Junior y muchos más, no se lo pueden perder, compra tus boletos. 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Esto será grabado por la Triple A.
0: Órale. Órale. Así total... que si nos ven ahí, es porque fuimos a disfrutar de la lucha.
1: Exactamente, Auditorio de Tamayo. Ya nos vemos próximo lunes, 17 de agosto, 8 de la noche. Tendremos cortesías, ¿eh?
0: ¡Sí!
1: Gracias a los amigos de Explosión Lucha Libre Tehuacán por confiar siempre en el ritmo recargado. ¡Lucha, lucha, lucha libre! Nos vamos bailando al ritmo del popurrí de las perras del sureste. Ellos son Junior.
0: ¡Lan!
1: Aquí nomás.

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3: Ya son, sí, tan solo 7 minutos, y las 7 de la noche. Desde la Rimor, cargado por la mejor FM Tehuacán, entramos en el incienso y la materia. Y bueno, también el corazón que nos va a hablar en este momento es la hija y la heredera. No, no es la hija, ¿no? Es de, la María Sabina. La
2: sobrina de Bárbara Tortista.
3: Sobrina de Bárbara Tortista. Su tatarabuela era María Sabina. Y ahora nos va a revelar 3 signos del zodíaco que ya llegaron.
2: Géminis, ¿cómo les irá en este mes de agosto? Agosto será un mes de cambios positivos. Llegarán nuevas oportunidades en el trabajo o en proyectos personales, así que no tengas miedo de aceptar nuevos retos.
3: Ahora llega el signo de Tauro.
2: Tauro, ¿cómo te irá en agosto, mi querido Tauro? Este mes te invita a salir de la rutina y confiar más en tus capacidades. En el trabajo, los estudios, habrá reconocimiento por tu esfuerzo.
3: Ok, el siguiente signo es el signo de Aries, ok.
2: Agosto llega con mucha energía para ti. Será un mes perfecto para iniciar proyectos, tomar decisiones importantes y dejar atrás lo que ya no te aporta.
3: Ahí están los signos del zodiaco. Si quieres saber el tuyo, pídelo, porque estamos hablando que hoy nos enfocamos a...
2: ¿A cómo les irá en el mes de agosto?
3: Órale, perfecto. Muy bien, cachorra, ¿eh? Ahí está, te voy a pedir mi signo, Leo, más adelante. Nos despedimos. Pedimos, señores, que tengan un excelente inicio de semana en este ya bendito lunes que se despide, pero ¿sabes qué? Aún la fiesta continúa, porque Marichuy García se queda contigo con buen despapá y llevar dos ustedes. Saludos mientras para Carla y Liz, que nos escuchan allí en Plaza China. ¿Saludos? Una canción nos piden, mándenla en audio, piden una de Pancho Barraza.
2: Ahorita se las colocan Marichuy García.
3: Exactamente, felicidades al buen Giovanni, que fue el ganador ya en la Colina de la Purísima, ganador de la cortesía de Platanito Show, que aún hay muchos boletos porque apenas comenzamos hoy.
2: Así es, pendiente de toda la programación.
3: Aquí nomás, señores, hoy se presenta en tierras de allá de Miahuatlán el señor General Ortiz. Estén pendientes de las redes sociales, Los Titanes de Durango y El Poder del Norte.
2: Hoy se pondrá sensacional.
3: Así que no se lo pierdan, porque ya la venta de boletos es directo en taquilla, porque aquí bajo la mejor ya se la Pelation.
2: No hay nada.
3: Exacto. Vámonos a los Aires de la Sierra. Se llama Así Como Hoy. Aquí nomás tú escuchaste.
2: Era Rimón, recargado.
3: Por la mejor FM.

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estás en la mejor FM 100.7. Escuchaste Tapa Migajera con Los Rojos. Lo tienes todo el Julián Álvarez y Te Amo con Edgardo Núñez. Ahora te dejo con el duelo. Se llama Te Compro. Soy Merche García y en las próximas horas estaré a cargo de la cabina de la mejor FM 100.7. Buenas noches. Aquí nomás en la mejor FM, Tehuacán. Te compro.

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1: Flachazo grupero con el reportero. Oye, pues está todo esto de las nominaciones de los premios Juventud, ¿verdad? Muchas felicidades. ¿Cuándo va a ser más o menos, verdad? Bueno, va a tener una fecha segurita, 3 de septiembre, pero no te tengo la hora, ¿verdad? Porque depende de dónde te encuentres, ¿no? Ay, cambia la hora, pues sí, como a las 8 de la noche, pues los premios Juventud, 3 de septiembre. ¿Sabes cuál me sorprendió? Una nominación que me dio gusto, pues, a la arrolladora banda El Limón, de Don René Camacho, que llega con 2 nominaciones, ¿verdad? Una por la colaboración, o sea, colabora, le llaman la mezcla perfecta, ¿verdad? Una noche contigo se llama esa rolita. Muy bien, muy buena. Y la que me sorprende también es la de que, aunque tiren hate, esa rola se coloca en la nominación de mejor canción banda de música mexicana. O sea, ¡ay! No, pues bien, bien, me gusta el tema de que hayan tomado en cuenta a la arrolladora banda El Limón, de Don René Camacho. ¡Corta!
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0: Y aquí nomás en La Mejor FM 100.7, excelente noche, estás disfrutando la mejor programación a esta hora. Ayúdame de los dos de Tamaulipas, parece que no, de los huracanes del norte y esto de los titanes de Colombia, Sobredosis. Yo te acompaño hasta la medianoche, ¿qué te parece si disfrutamos lo que suena a continuación? Va a cargo del Calibre 50 y se titula Vengo de Verla. Aquí nomás en La Mejor FM 100.7.
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Y aquí nomás, en la mejor FM 100.7, acabas de escuchar esta rolita que seguramente todos vamos a correr en un ratito más. Gerardo Ortiz y Regresa Hermosa, Mi Vida Sin Ti, de Mike Balmori y José Luis Dávila. La Cama de Piedra del Recodo, y con esto estamos cerrando la hora aquí en la mejor FM 100.7. Ya te acompaño más en unos instantes más. Quédate conmigo, vamos a seguir muy felizmente esta noche. Lo que suena a continuación y que cierra esta hora se llama Trono Caído. Él es Claudio Alcaraz, yo Marichuy García, aquí nomás en la mejor FM 100.7.

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Y aquí nomás, en la mejor FM 100.7, excelente noche para todos y todas. Espero se le estén pasando sensacional. Aquí vamos a escuchar 6:30 con el grupo Firme, Quiero Volar, de Vero y Quique Giles, Déjame Vivir, de Edith Márquez y Adriel Favela. Soy Marichuy García, muy contenta de estar contigo a través de la frecuencia 100.7, la mejor FM de Tehuacán. Acompáñame, vámonos la pasando sensacional y por supuesto disfrutemos de la noche. Fíjate que recientemente se estrenó la película de Spider-Man y ¡no inventes! Las salas de cine han sido abarrotadas. Ya te cuento más acerca de eso más adelantito. Mientras tanto, ¿qué te parece si te presento la respuesta norteña? Se llama Dile al Cora. Aquí nomás, en la mejor FM, Tehuacán. ¡Excelente noche! Y para todos aquellos que me están preguntando a través de la vía WhatsApp si aún hay boletos de Gerardo Ortiz, les cuento, en la planta baja de La Mejor FM, en el estanquillo que tiene el empresario, desde las 6 de la tarde se agotaron, pero aún puedes adquirirlos allá en el acceso del baile. Nos vemos en un ratito, aquí nomás en La Mejor FM 100.7.

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1: Y aquí nomás, en la mejor FM 100.7. Soy Marichu García y muchísimas gracias por estar esta noche conmigo a través de la frecuencia La Mejor FM Tehuacán. Disfrutaste de buenas rolas como Ojitos Bellos con Frontera, Aline de Jorge Domínguez y su Superclass y Polvo Rosita de Lenin Ramírez. ¡Bandita! Pues tengo que contarles que esto ya se salió de todo control. Arrancando esta noche y dejándose ir rumbo a casa o relajándose después de una buena tarde, de una buena jornada, pónganse cómodos porque este chismecito internacional está de primer nivel, que está volviendo locos, locos, locos, locos a todos los cibernautas. Les cuento muy rápidamente. Pues fíjense, agarren aire porque el buen Spider-Man acaba de poner de cabeza al mundo entero con el estreno de su nueva película, Brand New Day. Y no más pa' que se den un quemón. Apenas van unos días en la cartelera y ya rompió récords históricos que ni los Vengadores esperaban. Así como lo escuchan. A nivel mundial, el arácnido más querido de los barrios ya se embolsó la friolera de $927 millones en su primer semana, bebés. Sí, así lo escuchaste bien. Se convirtió de golpe en el mejor estreno de todo 2026 y el segundo debut más grande en toda la historia del cine mundial, quedando cerquitita, cerquitita de los legendarios Avengers Endgame. Y aquí en México no nos quedamos atrás, mi raza. Arrasar, se dijo. Las salas mexicanas se llenaron con más de 8 millones de almas que lanzaron telarañas de la emoción, juntando más de $38 millones en taquilla. Para que se una la conversación con la raza, ya saben, si van a lanzarse por sus palomitas este fin de semana, súmense a la fiebre del hombre araña. Y sí, sigue disfrutando de los mejores estrenos solo en Cinépolis, la capital del cine. Te cuento que hace rato yo estaba tratando desde el día de ayer de comprar mis boletos y la verdad es que todo lo resolví en su aplicación Cinépolis Go. Desde ahí me evité el filononón en el cine, pasé directito a la sala, también desde ahí compré todo lo que quería, todos mis chunches, mis palomitas, mis refrescos, mis gomitas, todo, todo en una sola app. Ah, y lo mejor de todo esto es que ahora te va mostrando cuáles son las salas que ya están a punto de llenarse o que ya no tienen cupo, y eso está sensacional. Así que ya lo sabes, Cinépolis, la capital del cine, está exhibiendo ahora mismo Spider-Man Brand New Day. Yo soy Marichuy García y te acompaño esta noche desde la mejor FM Tehuacán. Se llama Punto y Aparte, el Panther Bélico.
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1: 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Oye, pues ahora sí que este 3 de septiembre vamos a tener estos premios, ¿verdad? En donde reconocen a Grupo Firme. Bueno, al menos nominando, ¿verdad? Lo que viene siendo mejor colaboración música mexicana por el tema de Modo Difícil, ¿verdad? Con Grupo Frontera. Imagínate esa rola. Grupo Firme, Grupo Frontera, pues por supuesto que es inmediatamente nominada a estos premios del 3 de septiembre, ¿verdad? Modo Difícil, si no la conoces, es el momento. ¿Qué andas haciendo? No te quiero spoilear. Lánzate a escuchar la rolita Modo Difícil, donde Grupo Firme consigue nominación y claro, en colaboración con Grupo Frontera Corta.
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aquí nomás, en la Mejor FM 100.7, el reloj está marcando 10 minutos antes de las 9 de la noche. Muchísimas gracias por estar conmigo. Recuerden, la regaladora ya anda en las calles y, por supuesto, ya estamos rumbo a Santiago Miahuatlán para disfrutar de este concierto con Gerardo Ortiz. Los boletos ya solo están a la venta allá en el evento. Así que a darle, pues. Soy Merche García, regreso cuando el reloj marque las 10 a las 9 enteras. Se llama Tiempo, son Banda Los Recoditos. Aquí nomás en la Mejor FM, Tehuacán.

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Y aquí nomás en la mejor FM 100.7. Buenas, buenas. ¿Quién anda por ahí con la radio a todo volumen? Estás escuchando las noventeras de la mejor FM 100.7, saludándote con este corazoncito en la mano. Y qué bonitos recuerdos nos dejan los 90. Estos tiempos de cassette, chamarras, mezclillas. Ay, oigan. No me separen las manos de la radio, del cel, de lo que estés haciendo. Quiero leerte, saber desde dónde nos sintonizan y, por supuesto, armar el fiestononón con sus peticiones. Mándanos WhatsApp rapidito al 238-152-8794. Saluda a la familia. Dinos cuál es tu rola noventera que te hace latir el corazón a mil por hora. Vámonos recio, porque en este bloque arrancamos con el poder norteño del límite y ese himno llamado Amiga Mía, directo de su disco Sentimientos del año 95. Luego, escuchaste a los legendarios Soda Stereo con Cuando Pase el Temblor, aunque claro, del disco Nada Personal es del 85. En los 90 seguía sonando durísimo en cada fogata y rincón bohemio. Y cerramos este trío de oro que abrió nuestra hora con el romanticismo tejano de La Mafia y Sus Cosas del Amor. De su álbum Estás Tocando Fuego, cuando era 1992. Así que no le cambies, ponte a disfrutar de estas noventeras y recuerda, te empiezo a leer en el 238-152-8794. Llegaría el año 1993 y un álbum titulado Bajo el Signo de Caín. Y es así como Miguel

Bosé nos presentaba esta canción. La versión que te presento va a cargo del MTV Unplugged, que se llevó a cabo un 7 de octubre. Y bueno, ¿qué te puedo decir? Está sensacional. Disfruta esta versión. Es Amante Bandido. Aquí nomás, en la mejor FM 100.7.

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1: Y aquí nomás, en la Mejor FM 100.7, acabas de escuchar el ramito de violetas con mi banda El Mexicano. Esto que está cerrando este bloquecito va a cargo de esta joya que se despide, se llama ¿Por qué te vas? Un himno que inmortalizó a Janet en su álbum Palabras y Promesas del año 1981 y que conquistó el mundo entero al convertirse en el fenómeno musical de la película Cría Cuervos. Pero aquí en las noventeras de la Mejor FM 100.7, la música siempre nos abriga el alma. Así que prepárate, porque dejamos esta melancolía de Janet atrás para rendirnos al ritmo inconfundible de este gran maestro de la música. Un filántropo, compositor, arreglista, bueno, ¿qué les puedo decir? De mis faps de la década de los 90. Juan Luis Guerra, con quien aprendimos muchos en esa generación a escuchar bachata y a conocerla. ¡Súbele el rápido! Que ya suena como abeja al panal. Aquí nomás, en la Mejor FM 100.7.
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0: Y aquí nada más, en la mejor FM 100.7, bandita. Muy buenas noches. Acabas de escuchar este tema de Un Millón de Rosas con La Mafia y este tema que nos dejó cómplices con su rola Es Por Ti, incluido en su icónico álbum La Danza de los Corsarios del 93, un año en el que este éxito conquistó las listas de popularidad en España y toda Hispanoamérica. Pero los recuerdos del corazón nunca se van. Aquí en las noventeras de La Mejor FM transformamos esa nostalgia en pura pasión. Prepárense para cantar con el alma. Así que suban el volumen a La Mejor FM 100.7, que ya viene Ana Bárbara con Todo lo Aprendí de Ti. Aquí nomás por La Mejor FM Tehuacán.
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Y aquí nomás, en la mejor FM 100.7. Arrancamos este viajecito al pasado con el romanticismo inconfundible del Buki Mayor y el clásico doloroso que cantamos a todo pulmón y ahora te vas directo desde 1999. Y para sacudirse un poco la tristeza, sonamos a Maná con Oye mi amor de su icónico disco Donde jugarán los niños del año 92. ¿Sabían que esta rolita la compuso Fer Olvera inspirándose en el coqueteo puro de las calles tapatías? Pero aguántenme tantito porque cerramos con broche de oro y los consentidos de siempre, Bronco y sus inmortales pastillas de amnesia del 93. Estamos iniciando oficialmente la segunda hora de este programa y seguimos recorriendo la década que nos dejó huella. Y para abrir este nuevo bloque con toda la pila y el corazón bien abierto, ahí te va este temazo. ¡Súbele, mi amor! ¡Súbele con los grupos que marcaron tu época! Es el grupo Romance y su inolvidable Me Enamoré. Aquí nomás, en la Mejor FM 100.7, soy Marichuy García y te acompaño esta noche.

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0: Gracias, Ingrato Amor, en voz de los Ávila Boys. ¿Y quién nos entregó por completo con esta joya? Así sonaba Chayanne en la década de los 90 con su inolvidable álbum homónimo, un himno que conquistó la cima de las listas de Billboard y se quedó a vivir en nuestros recuerdos. Y es que el amor marca nuestra piel, el tiempo solo nos devuelve los mejores momentos. ¿Estarás de acuerdo conmigo? Soy Merche García y esto es Las Noventeras de la Mejor. Quédate cerquita porque el sentimiento continúa. Escuchamos a la gran Yuri con este temazo y vamos a subirle a la radio y a cantar a todo pulmón. Se titula Es Ella Más Que Yo, aquí nomás en La Mejor FM Tehuacán.
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0: Muchas gracias.
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2: 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Y aquí nomás en la mejor FM 100.7. Escuchaste Se Fue con Laura Pausini y en esta versión que haría al lado ya de Marc Anthony con su clásico Se Fue. ¿Y te acuerdas de ese 2002 cuando Un Día Normal, el exitoso álbum de Juanes, conquistó al mundo entero? Esta joya la hizo al lado de Nelly Furtado, rompiendo fronteras en las listas de Billboard. ¿Quién se imaginaría la voz de Nelly, una canadiense, hablando perfectamente el español al lado, sí, de Juanes? Pero los amores que marcan la piel nunca se olvidan, así como ese dolorcito que se vuelve eterno. Ha llegado el momento de decirte hasta mañana, invitándote a que te quedes conmigo y, por supuesto, con la frecuencia 100.7 de la mejor FM Tehuacán. Vienen muchas más promociones y, por supuesto, muchas más cositas bellas que compartir contigo. Mañana despiértate con el Guateque Show desde muy temprana hora, por supuesto. La plebita a las 10, a las 12, mi querido DJ Chapo Lumar y su sonido, la mejor. A la 1 las noticias y claro que sí, Duro y a la Cabeza ya entradita a las 2 por la tarde, armando el escándalo, Romero se apodera de la cabina. Y a las 5 llega el Arrimón Recargado. Yo vuelvo en punto de las 7 y claro a las 10 con las noventeras. Soy Marchi García, te mando muchos besitos. Y para curar el alma, ¿qué te parece si bailamos y cantamos con la reina del Tex-Mex y su inolvidable Como la Flor? Aquí nomás en la mejor FM 100.7. Hasta mañana. Besitos de inicio de semana.

0: así, entre cassettes, peinados con mucho spray y rolitas que nos enchilan la piel.
1: Amor.
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5: ¿Cómo están? Soy Claudia Mejía. Un nuevo episodio de Ya Oíste. En esta ocasión vamos a hablar de demencias y viene a mi cabeza cuando mi mamá de repente se le olvida algo de a qué vine. Ya me va a dar el ice. Pero realmente, pues es algo que decimos, ¿no? Comúnmente, y no sabemos si en realidad sea un factor para que nos dé algún tipo de demencia, ¿no? Y nada más lo decimos al aire, pero pues puede ser que sea más complejo que eso, ¿no? Entonces hoy tenemos a la doctora Cecilia Acosta, ella es neuróloga.
6: Hola Claudia, muy bien, muchas gracias por la invitación. Fíjate que es algo muy cotidiano, ¿no? Todos cuando tenemos esta tendencia a olvidar algo, siempre estamos pensando en una enfermedad como el Alzheimer. Uh-huh. Y resulta que nosotros que nos dedicamos a esto, que somos neurólogos y cotidianamente evaluamos pacientes, pues es un tema muy común, pero poco valorado por las personas, porque pensamos que es algo natural y normal, uh-huh, olvidar cosas en algún momento determinado.
5: Cuando vamos al refri decimos, ay, ¿ya que vine?
6: Sí, fíjate que también hay un tip. Hay un tip. Cuando yo voy al refri y voy a una cosa y no recuerdo y me regreso y después me acuerdo, ahí diríamos que es algo natural, es okay, algo normal. Cuando no me vuelvo a acordar, ahí tenemos un foco rojo prendido.
5: Una red flag de aguas, ¿no?
6: Hay que evaluar esta parte. Y tal vez la principal sospecha no solo el olvido como tal, sino el impacto que tiene en nuestra vida diaria. Mm. ¿Cuántas veces me sucede? ¿Cuántas veces dejé de hacer una cosa porque lo olvidé? Y no es la primera vez, me está sucediendo cotidianamente, recurrentemente.
5: También es algo degenerativo, ¿no? Es como cuando decimos, ya estoy grande, ya se me están olvidando las cosas.
6: Fíjate que tocas un tema muy importante, la edad. Un tiempo, no hace mucho tiempo, todavía se utilizaban términos como la demencia senil. Y entonces se le atribuía al proceso de envejecimiento exclusivamente la pérdida de memoria. Y ahora sabemos que esos términos ya son obsoletos, no se utilizan. Y que puede haber personas que no tan seniles que puedan presentar síntomas relacionados con un deterioro cognitivo. De hecho, el término de demencia sigue siendo un término fuerte. Ha cambiado su nomenclatura en la actualidad. Hablamos de deterioro cognitivo. Y el deterioro cognitivo se puede presentar a cualquier edad. No necesariamente tendríamos que ser seniles, pero no todas las demencias son enfermedad de Alzheimer. Existen algunos tipos particulares. Y las podríamos dividir en aquellas enfermedades que irremediablemente progresan y que tienen un carácter degenerativo. Y habrá algunos deterioros cognitivos que son secundarios, por ejemplo, un trastorno tiroideo. Okay. Obviamente lo más impactante son aquellas enfermedades en donde irremediablemente el paciente va perdiendo no solo su capacidad de memoria, su capacidad de lenguaje, la capacidad de reconocer personas, la capacidad de autocuidado. Y entonces ese tipo de enfermedades son realmente devastadoras porque van progresando y afectando no solo al que padece el problema, sino al entorno.
5: ¿Cómo llegamos a eso? O sea, ¿en algún momento todos podemos tener cierto tipo de deterioro?
6: Sí.
5: Ya en la adultez, en la vejez.
6: Sí.
5: ¿O cómo llegan las personas? ¿O es genético? ¿Cómo es?
6: Ok. Todos, por tener un cerebro, tenemos susceptibilidad. Tenemos un riesgo al nacer de poder tener cualquier enfermedad del sistema nervioso central, porque tenemos el órgano principal que es el cerebro. Pero si yo tengo un familiar directo, con algún padecimiento como este tipo de enfermedades degenerativas que van progresando con el tiempo, pues mi riesgo se incrementa. Mm. Pero si yo, aparte de tener este riesgo genético por tener un familiar directo enfermo, pero aparte yo soy diabético, hipertenso, tengo problemas con mi peso, tengo problemas auditivos y no escucho bien, o tengo malos hábitos, no hago dieta, no hago ejercicio. De hecho, en la actualidad sabemos, y eso ya está más que estudiado, El 56% de los pacientes que tienen alguna demencia degenerativa tipo Alzheimer, por ejemplo, el 56% puede ser prevenible.
5: ¿Cómo es vivir con demencia?
6: Imagina que una persona no sepa dónde vive, quién es, en dónde está, que olvide quién es su esposo, sus hijos, y que aparte no pueda tener una posibilidad de sobrevivir y que dependa de terceros para eso. No son capaces de bañarse porque olvidan cómo bañarse. Olvidan cómo ponerse la ropa, se llaman apraxias, olvidan todo este acto motor de ponerte una camiseta, un pantalón, cómo ir al baño. Y todas estas cuestiones van a generar una dependencia de terceros y que el que cuida pues va a tener que hacer todas estas actividades para poder mejorar la calidad de vida de los pacientes. La invitación es que nos volteemos a ver y identifiquemos, ¿no? Y a veces mucha gente se asusta, porque he tenido pacientes que dicen, doctora, se me olvidan las cosas. Y a veces puede suceder que estén deprimidos, que no duerman bien, que tengan ansiedad, y la ansiedad provoca problemas de concentración, entonces los tranquilizamos, los evaluamos y concluimos. Pero en algunos casos, pues obviamente no son conscientes de lo que sucede, y en la mayoría nosotros podríamos decir, me está fallando esto, voy a hacerme evaluar, porque aparte pues tengo malos hábitos y a veces el que nos corrijan esos malos hábitos cuesta mucho trabajo y a veces haciendo eso es suficiente pues para poder, digamos que retomar nuestra vida normal sin que estemos en peligro de desarrollar algún tipo de demencia.
5: Como profesional de la salud, ¿qué les dirías a las familias que están enfrentando esto?
6: Fíjate que sí es un tema muy difícil. Primero es la cuestión de la aceptación. Generalmente el familiar es el más renuente a pensar que algo está pasando y hay una especie de negación inicial. ¿Qué se tiene que hacer? Bueno, el cuidador tiene que entender qué es lo principal. Dormir bien, comer bien, para que pueda sentirse fuerte para cuidar a una persona que requiere el cuidado como el de un niño. ¿Qué decirle a un cuidador? Primero, que la enfermedad es crónica y progresiva y que irremediablemente va a tener esta progresión y conforme pasan las etapas de evolución va a haber un mayor impacto en la dependencia de terceros para sobrevivir y por lo tanto que el paciente tiene que irse programando y dosificando y que tiene que generar una red de apoyo. A veces es la misma familia la red de apoyo. Hacer fuerte al cuidador, darle la información para que cuando suceda alguna complicación puedan resolver inmediatamente.
5: Aunque, por ejemplo, la familia lo sepa, siempre hay contextos complicados, ¿no?
6: Sí.
5: Entonces no es como que, así ya lo sé, voy a ayudar, voy a ver, nos vamos a organizar. No siempre pasa.
6: Fíjate que yo lo que hago es reunir a la mayoría de las personas que pudieran estar en contacto directo para decirles, ustedes, estamos en un barco, vamos a remar siempre para el mismo lado. Porque no sé si te ha pasado, Claudia, que hay personas que tienen diferentes formas de pensar.
5: Sí.
6: Y entonces dicen, no, es que yo creo que mejor no le des medicamento porque eso creo que no. Y yo me da miedo que le des esto porque fulanita le dio tal. Entonces hay una serie de opiniones que lo único que pasa es que todo el mundo se confunda. Y por eso nosotros tenemos que estar ahí como llevando la batuta. Esto se hace, cuiden esto, trabajen en eso. Doctor, es que tengo miedo porque este medicamento leí tal cosa, no tengas temor. Vamos a trabajarlo, vamos a hacerlo. Y si todos remamos por el mismo rumbo, entonces no va a haber esta familia fragmentada, fracturada, porque todos tienen opiniones diferentes. Y el único que pierde es el paciente. En la actualidad, los servicios de salud en el ISSSTE se han abierto para que el paciente, independientemente del lugar donde vive, si él tiene una necesidad por un trastorno de memoria, pueda acudir en el servicio de neurología donde esté disponible independientemente de la zona. Esto del programa de salud mental es maravilloso.
5: El correo es saludmental@iste.gob.mx. Doctora Cecilia, muchísimas gracias. Fue muy tranquilizadora, yo creo que para varias personas que nos están escuchando.
6: Sí, Claudia, yo te agradezco mucho que toques estos temas porque son de tanta relevancia y tanta importancia que yo aprecio mucho.
5: Muchísimas gracias, doctora.
6: Gracias a ti, Claudia. Saludos a tu audiencia.
5: Gracias. Ella es la doctora Cecilia Acosta. Yo soy Claudia Mejía. Nos vemos en un siguiente episodio. Bye.
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4: Lunes 3 de agosto del 2026, yo soy Miguel Ángel Fernández, esto es Duro y a la Cabeza sin censura. ¡Alerta! ¡Alerta por las altas temperaturas en el norte del país! En Chihuahua y Nuevo León, bueno, superaron los 45, pero en Mexicali el termómetro marcó 50. ¡Sí, 50! La Iglesia Católica le entra al debate sobre la regulación de lo que se dice en radio y en televisión y señalan desde un principio

0: de migración en Tapachula, frontera con Guatemala, se amotinaron para exigir su liberación, ya que padecen abusos extremos en el aislamiento. Los tratan como criminales y la verdad no lo son, son migrantes. A más de un año del feminicidio de la influencer Valeria Márquez, que transmitía un Facebook Live en el que momento lamentablemente la privan de la vida, bueno, pues la Fiscalía de Jalisco confirmó la detención de un hombre identificado como el Iván Martín, señalado como presunto coautor material del crimen. Y la captura se produjo durante un cateo en la colonia San Juan de Ocotán, en Zapopan. Miles de jóvenes que buscan incorporarse al mercado laboral ya pueden iniciar su proceso para ingresar al programa Jóvenes Construyendo el Futuro. Es un programa del gobierno de México que ofrece capacitación en un centro de trabajo, apoyo económico mensual de 9,582 pechereques y seguro médico del Instituto Mexicano del Seguro Social durante 12 meses. Así que ya no hay pretexto. ¡A jalar! ¡Ay, en plena temporada vacacional! 90,000 toneladas de sargazo flotan frente a las costas de Quintana Roo en el Caribe mexicano, en lo que las autoridades y científicos describen como la temporada más difícil registrada hasta ahora. 90,000 toneladas de sargazo, ¡qué cochinero! Y al reportero del barrio llega con su dramática nota roja. Y en los deportes, la Bacha y el Cerillo traen buen chisme, ¿eh? Hay algunos directores técnicos que ya no lo son más. Bueno, comencemos con la sagrada misión de informarle, porque aquí no le explicamos las noticias con peras y manzanas. No, aquí con huevos.
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0: Arranca el registro de miles de jóvenes que buscan ingresar al programa Jóvenes Construyendo el Futuro, que ofrece capacitación en un centro de trabajo, apoyo económico mensual de 9,582 pesos y seguro médico del Instituto Mexicano del Seguro Social durante 12 meses. Y además de crear una cuenta, atención, los aspirantes deben de completar su expediente, cargar la documentación requerida y postularse a un centro de trabajo con espacios disponibles. Los requisitos para todos aquellos que quieran que cada 28 del mes les caigan 9,582 pesos, bueno, pues póngase a juntar los siguientes requisitos.
2: Tener entre 18 y 29 años. No estudiar, ni trabajar al momento del registro. Contar con CURP. Presentar identificación oficial vigente. Presentar comprobante de domicilio. Subir una fotografía con las características solicitadas por la plataforma. Crear un usuario y contraseña. Cargar la documentación requerida. Elegir un centro de trabajo con espacios disponibles. Aceptar las reglas de operación del programa.
0: Las personas aceptadas recibirán 9,582 pesos mensuales, además de seguro médico del IMSS y capacitación durante todo este periodo de máximo un año, 12 meses.
2: La aceptación depende de la disponibilidad de espacios en los centros de trabajo y de la entrevista con el tutor.
0: La plataforma está permitiendo consultar las vacantes disponibles por cada municipio del país. ¡Chéquenlo antes de postularse!
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1: Y ahora vamos con Pepinillo, porque la Organización de las Naciones Unidas en ONU Mujer ha lanzado una alerta por el aumento de trata de personas. Es un delito que ya no solo ocurre en las calles, ahora también está empezando con un clic en tu teléfono, en tu computadora, en tu tableta, una oferta de trabajo falsa o hasta un mensajito en redes sociales. ¡Pum! Te agarran, no te sueltan. Pepinillo, ¿qué está pasando?

0: atrado de la vida del amor. ¡Ay, Mickey, cuídate! Porque antes el consejo era, no hables con extraños. Ahora hay que decir, no le creas al reclutador que te ofrece ganar $5,000 desde tu casa, nomás por darle clic a una computadora. Los criminales ya se modernizaron.
1: La ONU, ONU Mujer, dice que muchas víctimas son enganchadas con ofertas de empleo y luego ya las obligan a participar en fraudes por internet.
0: Exactamente, Mickey. Te prometen un trabajo de ensueño, boletos de avión, hospedaje y... Cuando llegas descubres que el único ascenso es al departamento de las estafas. Ahí te quitan lo

0: Las cifras siguen en aumento, sobre todo para mujeres, niñas y también menores de edad, Pepinillo.
1: Sí, Miki, la trata sigue siendo una tragedia. Mujeres, niñas, migrantes y jóvenes son quienes más riesgo enfrentan. Por eso hay que desconfiar de ofertas demasiado buenas para ser verdad. Hay que verificar empresas y nunca entregar documentos ni dinero para conseguir un empleo. Cuídense mucho y no crean todo lo que se dice en internet, ¿eh? Sobre todo tú, Miki, que ya me enteré que has caído en 2-3 estafitas por ahí. Por eso me voy con tu canción y espero que sigas este consejo para iniciar semana. ¡Oh, Miki, cómo estás! ¡No te dejes engañar, Miki! ¡Miki!
0: Importantísimo el llamado, la trata de personas evoluciona con la tecnología. Pero también podemos prevenirlo con información, verificando ofertas y denunciando cualquier situación sospechosa. Gracias, Pepinillo.
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1: Y al reportero del barrio llega con su dramática nota roja.
2: Montes, alicantes, pintos, pájaros, cantantes, ¿qué traca la raza? Oigan, ¿vieron lo de Idaho? Allá en Idaho, es que fíjate que a mí cuando me dicen Idaho, me acuerdo de unos carnales, dos que eran carnales ellos, y pues carnal acá de amigo de uno, y se fueron para allá, para Idaho, y la pegaron chido, Sí, los agarró un gringo de chalanes, ¿verdad? De eso del cableado, ponían cable los vatos, no sé exactamente de qué, va, pero el gringo ese tenía una compañía de cableado, y se las heredó, el vato, como no tenía familia ni nada, pues les heredó la empresa a estos vatos. Bueno, pero lo que te quería decir era lo del tiroteo, ¿verdad? En el restaurante de Idaho, que dejó varios muertos, ¿verdad? Heridos, una persona con un rifle de alto poder, traca, traca, traca, traca, y por ahí salió, ¿verdad? Otra persona armada, fíjate, y le disparó, ¿no? Entonces esa persona escapó y dejó a otro oficial herido. En fin, estuvo feo el tracatraca y abatieron al vato, al compa que se pirateó, ¿verdad? Y que pues estaban viendo si decían o no los motivos, porque inmediatamente el vato ya estaba ubicado en internet y ya tenías así todo el expediente, a qué se dedicaba, cuántos metros saltaba cuando estaba en el equipo atlético de no sé dónde, ¿no? Pero bueno, ahí van a ir soltando la información oficial. Oye, no, vato, cuando pega la de malas, ¿no? La de malas se le queda parqueado del carro, ¿no? Al compita, 52 años, el compita Martín. Y luego venía con su carnal, a la Lupe, de 43 años, ¿verdad? Venían en una Jeep Liberty 2004 que ya estaba dando mucha lata, güey. Y el Martín, pues le sabe a la mecánica, ¿verdad? Y bueno, le sabía. Y entonces se baja de la camioneta porque lo dejó a media calle. Así en la López Portillo, ahí en Tijuana, lo deja a media calle. El vato se baja, se pone enfrente. La Lupe se baja ya nada más de mitotera o ayudarle, ¿verdad? No sé. Y en eso llega otro vato y ¡sájale! Se les estrella, ¿verdad? Porque, pues sí, evidentemente estaban invadiendo involuntariamente el carril. Y el otro vato no midió, pues, que estaban parqueados. Yo creo en su debraya, en su despiste, ¿verdad? Pensó que el carro estaba avanzando y se les estrelló. Mató a Martín y dejó muy herida a esta mujer, ¿verdad? El vato también tuvo que ser llevado, al nosocomio, porque sí, también, salió disparado, ¿verdad?, contra una barda, así, pues, dramático, loco, dramático. Y bueno, una explosión del Torito, ¿verdad?, que, pues, ahora sí, es que, mira, el Torito prendió el castillo que no estaba programado para prenderse, y como no se prendió como iba, ¿verdad?, o sea, el castillo tiene una secuencia, ¿no?, de que se va prendiendo hasta ahora. Ahora sí que solito él, ¿verdad?, va siguiendo la secuencia de sus mechas. Ahí yo no sé explicar eso, ¿verdad? Pero no prende todo al mismo tiempo, así, ¡boom! Y aquí fue lo que pasó. El Torito allá, esto fue en Jico, Veracruz. El Torito, la neta, no sé cómo estuvo el tema, ¿verdad? Porque no alcancé a ver en el video, pero se quedó ahí encaramado en el castillo. Prendió todo, güey, todo. O sea, todo en un minuto. ¡Arre, vámonos! No, pues ardió Troya. Más de 30 personas resultaron quemadas, ¿verdad? Unas leves, otras, pues, si me va, no, es que nomás pienso en la intensidad de ese fuego y vine a correr una persona en medio, digo yo, santo cielo, ¿verdad? Qué ganas de ir a bailarle así a la virgencita, ¿no? ¿Está loco? Y bueno, el motín en Chiapas, ¿verdad? En Tapachula, pero migrantes que están detenidos, ¿verdad?, en lo que viene siendo el Instituto Nacional de Migración, que es Tapachula, frontera con Guatemala, pues detienen a mucha gente, pero es un abuso tenerlo. Digo, tampoco estoy diciendo, hotel 5 estrellas. No. O sea, seamos realistas. Que te metan en una celda, enrejado, güey. O sea, no sé, cada quien va. Pero a mí no es un delincuente, pues, me explico. O sea, el vato no ha hecho nada. Sí se metió al país. Así como millones de mexicanos nos hemos metido al otro lado, ¿verdad? Y decimos, no merecemos estar en una jaula, güey. O sea, en una celda, pues. No hay que ser tan dramáticos, pero es la realidad. Están así en el mero cemento, días, güey, sentados en el cemento, ¿verdad? Porque, pues, o sea, ni para atrás ni para adelante, ni los van a echar para atrás, ni los quieren, o sea, quién sabe, loco, pero se amotinaron, hicieron un jelengue, quemaron cartones y periódicos y colchones, no sé qué tanto, pero bueno, ya lo calmaron y pues están negociando, ¿verdad? Oye, pues esto, ¿verdad? Ocurrió cuando el papá llevaba a sus dos hijas a la escuela, ¿verdad? La sienta atrás, le siéntense ahí atrás, se bajan a la escuela, él se sigue, llega a la ferretería, ¿verdad? Y pues se bajaba con su bolsita, el vato cargaba una bolsita de esas que te cuelgas a un lado así y que ahí mete la cartera y las llaves y el celular y la navajita y la lamparita y yo no sé qué tanta cosa, ¿verdad? Mete uno ahí y el polvito Angel Face. Entonces, pues el vato de repente, ¿verdad? Pues no traía el dinero, pues sí traía dinero, pero como que en la cartera lo estaban bolseando al vato y le empezó a echar culpas a gente ahí, ay, que mi lana, que mi feria, después en la casa con la señora, oye, pues ¿qué me estás agarrando? Y no, el vato sabía que su esposa no, porque su esposa le hubiera dicho, pues ahora sí que ella maneja las cuentas, ¿verdad? Entonces, pues estaba en eso cuando el vato, fíjate que el vato trae una cámara en el retrovisor y que mire, y son las chamacas que le estaban, cuando él iba manejando, una chamaca así silenciosamente le abría la bolsita, le sacaba la cartera, le sacaba 1 o 2 billetes y le volvía a meter la cartera, le cerraba la bolsita, pero salió que las torció bien raterilla las chamacas, ya las denunció y las metió a la cárcel. No te creas, no, pero es que el vato sí andaba ya bien angustiado, ¿no? Porque decía, me están robando y yo meto billetes ya de intención en la cartera. Va, y se pierden, güey. ¿Qué será esto? Ahora el detalle, fuera de broma, va, es investigar en qué se gastaban esa feria las chamacas, va, a quién se la estaban dando o qué. Porque, pues sí, obviamente en la cooperativa, va. Oye, qué generosa tu familia, tu papá, que te da que 500 varos para venir a la cooperativa. Sí, póngale doble salsa a los molletes, yo invito, ¿verdad? Todavía venden molletes. Ah, qué bueno. En una escuela de monjitas, ¿verdad? Que yo estudié. Me metieron en una escuela de monjitas porque en la militarizada me corrieron. Bueno, luego les cuento de los molletes de la monjita. ¡Corta!
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1: Y en los deportes, la Bacha y el Cerillo traen buen chisme, ¿eh? Hay algunos directores técnicos que ya no lo son más.
2: ¡La Bacha! ¡La Bacha! ¡La Bacha! ¡Mami, la Bacha!
3: ¡La Bacha! ¡La Bacha! ¡La Bacha! ¡Vamos! Jornada 3. ¡Ay, sorpresísima! ¿Cómo fue? ¿En qué momento se metió el AVE en lo que viene siendo el liderato del torneo? ¡Ande, güey!
4: Ay, apenas es la jornada 3 y hay nuevo líder, el AVE. Primero de la tabla, después de pegarle senda zapatiza 3-0 al Santos Laguna. Ya por fin Henry Martin vuelve a la senda del gol. Y tempranito ya al minuto 2 metió su gol. Luego Brian Rodríguez al 73 y Cárdenas al 90. América líder del torneo, Santos Laguna cae a la posición 17.
3: Segundísimo lugar, Tijuana, que aunque empató, pues, o sea, sí perdió el liderato, pero no perdió tanto porque sí ganó. Pero no ganó, más bien empató.
4: El segundo de la clasificación, el Cholo, que empata sin pena ni gloria, 0-0 con el Atlético San Luis allá en San Luis. El Atlético San Luisito cae a la posición 15 de la tabla.
3: ¡Ah, Toluca, despierta el diablo y le pega una zarandeada al Necaxa!
4: Tercero, el Toluca, que también zapatura al Necaxa 3-1, allá en el infierno. Y ahora, para que se hubieran chacaleado más, el Necaxa acabó con 9 jugadores en la cancha. Y con este resultado, Necaxa cayó octavo en la clasificación.
3: Y en cuartísimo lugar, los Pumas, que también pepiniza tremenda a los Caballitos de Juárez, que hasta el técnico hicieron que corrieran.
4: Cuarto lugar, los Pumas, que creo que todavía siguen cayendo goles allá en Ciudad Juárez, ¿verdad? 5-1 le pegaron a los Bravos, que siguen sumidos al fondo de la tabla. ¿Y quién anotó por Pumas? Todos. Juninho anotó su hat-trick al 18 de penal, al 22 y al 48. Robert Morales al 40 y Memote Martínez al 83. Quinto lugar, el Rayado de Monterrey, el Pelado Almeida, y los lleva 2-0. Le pegan a los tramposos del Atlas, que mira nomás, sin espionaje ya no pueden ganar, ¿no? Goles de Diego Rossi al 28 y Lucas Ocampos al 90 más 7 de penal. Atlas cae al noveno lugar de la tabla.
3: En sexto, la Máquina, no puede ser. Ya perdió mi wiki. Que no se acabe esa magia.
4: Sexto lugar, la Máquina. Ya se le mojó la pólvora, wiki. No pudieron en el Estadio Azul. Bueno, es que originalmente era el Estadio Azulgrana. El Piojo Herrera y sus muchachos le pegan 3-2 al Cruz Azul, que ya andaban al último queriendo alcanzar la Máquina, ¿eh? Pero bueno, Cruz Azul sexto de la clasificación. Atlante sube al décimo lugar.
3: Y estos sinvergüenzas, el Querétaro volvió a ganar. No puede ser. ¿Quién fue su víctima, muñeco?
4: Séptimo, el Gallo Blanco del Querétaro, que le pega 3-2 al Tigres. El Tigres sigue sin ganar en el torneo y está casi al fondo de la tabla en la posición 16. Junto con Bravos, Santos y Tigres no han ganado en lo que va del torneo.
3: Bueno, en octavo el Necaxa, ya dijimos.
4: Noveno el Atlas, que fue a perder con el Rayados.
3: Bueno, en décimo lugar el Atlante, ni quien lo aguante.
4: En el 11 y 12 el Puebla y la Chivas, ¿verdad? Que empataron 1-1 y están 11 y 12 de la tabla respectivamente.
3: Y aquí en el lugar 13 y lugar 14 respectivamente, Pachuca León. Pachuca 13, León 14, explícanos esto, pa.
4: El duelo de hermanitos, que ya próximamente dejarán de ser hermanitos según esto, pero León ganó. Pachuca 13 de la tabla, León 14.
3: Ya de ahí para abajo, pura tragedia.
4: Ya el 15, el Atlético San Luis, que ya dijimos que empató con el Cholaje. Y de ahí para abajo, pues toda la tristeza de los sin ganar.
3: Ahora vamos a sabrosear lo del México Sub-20, pa. ¿Contra quién vamos? ¿Cuándo? ¿Cómo? ¿Y a qué hora?
4: Oye, sí, ya hay rival para México en la Sub-20, en los cuartos de final de la CONCACAF 2026. Concluyóse la fase de grupos. Y pues México con paso perfecto. Los dirigidos por Alex Diego van a enfrentar a Panamá en los cuartos de final. Y esto será el miércoles 5 de agosto a las 8 de la noche en el Estadio Cuauhtémoc frente a Panamá. Porque recordemos que este premundial de CONCACAF se está jugando en México. México, líder del grupo B, 3-0 le ganó a Antigua y Barbuda, 2-0 a Costa Rica y 4-0 a Guatemala.
3: Entonces hay que ir a los Juegos Olímpicos a como dé lugar, porque al Mundial Sub-20 mínimo, ¿no?
4: Recordemos que este torneito da 4 boletos al Mundial Sub-20 2027, o sea, los 4 que lleguen a semifinales ya calificaron al Mundialito, pero el que sea campeón va a los Juegos Olímpicos de Los Ángeles 2028, pero en caso de que sean Estados Unidos, que ya están calificados por ser anfitriones, entonces lo dan al subcampeón.
3: Bueno, y Mateo Chávez por fin gana su primer título en Europa con el Alka-Seltzer.
4: Pues felicidades a Mateo Chávez, protagonista en la conquista de la Supercopa de la Eredivisie con el AZ Alkmaar. Allá en el fútbol holandés le ganaron 4-0 al PSV Eindhoven. Mexicano jugó 70 minutos, salió de cambio, destacando principalmente en labores defensivas, controlando los tiempos del partido, neutralizando rivales y aportando al frente con llegadas peligrosas. Es más, Mateo Chávez estuvo cerca de anotar en el segundo tiempo con par de llegadas al área, pero no logró concretar debido a la intervención de la defensa rival. Pero pues cuando salió de cambio, ya el partido estaba definido.
3: Bueno, ahora sí, como estuvo lo de Caixinha, que lo corre nomás por perder 5-1 ya en el descaro total, ¿no?
4: Oye, sí, en Ciudad Juárez no me aguantaron a Caixinha, Pedro Caixinha, después de la zapatina de 5-1 de los Pumas, ya no aguantaron y abandona el banquillo de los Bravos. A esto se suma también las derrotas contra Puebla 1-0 y contra las Chivas también 1-0. Caixinha dirigió 20 partidos a los Caballitos de Juárez, tuvo 5 victorias, 4 empates y 11 derrotas. Y miren qué momento llega la despedida de Caixinha, justo antes del debut del FC Juárez en la Liga Scott, donde los Bravos van a enfrentar al Minnesota United, Vancouver Whitecaps y el Real Salt Lake durante la fase 1 de esta Liga Scott. Caixinha al frente del FC Juárez fue su tercer club en la Liga MX. Recordemos que ya había dirigido al Cruz Azul y al Santos, el Santos con el que fue campeón. Pero bueno, carnalito, ya vámonos. Se suspende nuestra Liga MX, pero viene la Liga Scop. Y tú mejor no sabías de decir por qué te dicen el cerillo.
3: Hasta que mi wiki vuelva a ganar, les digo.

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0: ¿Qué por qué? ¿Te permito que me hables así?
1: Que te ponga un alto.
0: Tal parece que hasta los demás han ido notando que falta mucha comunicación entre nosotros. 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
1: Flachazo grupero con el reportero. Oye, pues está todo esto de las nominaciones de los premios Juventud, ¿verdad? Muchas felicidades. ¿Cuándo va a ser más o menos, verdad? Bueno, va a tener una fecha segurita, 3 de septiembre, pero no te tengo la hora, ¿verdad? Porque depende de dónde te encuentres, ¿no? Ay, cambia la hora, pues sí, como a las 8 de la noche, pues los premios Juventud, 3 de septiembre. ¿Sabes cuál me sorprendió? Una nominación que me dio gusto, pues, a la arrolladora banda El Limón, de Don René Camacho, que llega con 2 nominaciones, ¿verdad? Una por la colaboración, o sea, colabora, le llaman la mezcla perfecta, ¿verdad? Una noche contigo se llama esa rolita. Muy bien, muy buena. Y la que me sorprende también es la de que, aunque tiren hate, esa rola se coloca en la nominación de mejor canción banda de música mexicana. O sea, ¡ay! No, pues bien, bien, me gusta el tema de que hayan tomado en cuenta a la arrolladora banda El Limón, de Don René Camacho. ¡Corta!
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0: buenos días, Mundo, buenos días, es el Flaco Hernández.
1: Buenos días a todos los que andan escuchando el Morning Show número uno de Tehuacán y de toda la región. Esto es el Guateque Show. Hoy tenemos secciones bien chidas para la raza. ¿Qué crees en la nota del día? Va a haber eclipse otra vez.
0: Sí, señor. ¿Quieres saber detalles de este eclipse que va a suceder en este mes de agosto?
1: Vamos
0: a dar santo y señal.
1: A la bestia. Y hay que tener cuidado también con la parte de los eclipses y sobre todo las que andan embarazadas. ¿Cuáles son esas recomendaciones o esas cosas típicas, no? ¿Qué pasa cuando uno está ahí en cinta, dirían por ahí?
0: Exactamente. Además, va a llegar el Metlo Shingao.
1: Vámonos, muy bien. Y además, toda la información de los gentiles patrocinadores. Tendremos también lo que es la parte de la, pues, del vale de Yankees Pizza, amigo, que deben de notarse ya para estas fechas, ¿verdad?
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0: Además, tendremos la nefasta, la complacencia, todo esto en el Guateque Show.
1: También vienen unos chistes bien buenos. Vámonos, aquí nomás, en la mejor FM 100.7.
0: Aquí nomás,
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1: 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Amigue, tu frase motivacional que no puede faltar.
2: Ahí te va la frase motivacional de este día.
1: Ahí te va el fondillo, amigo, para que te pongas al tiro, caramba. Eso.
2: Ok, la frase motivadora dice así:
1: ajá.
2: Cada día es una nueva oportunidad para mejorar y crecer.
1: Ah, fácil y sencillo.
2: Sí, yeah. Cada día es una nueva oportunidad para mejorar y crecer.
1: Ah, más
2: pulgarcito.
1: Ay, okay, caramba. No,
2: quisiera,
1: Víctor pulgarcito. Herrera el gato.
2: No, no, tampoco.
1: No, es cierto. Saludos, amigo.
2: Hoy es el Día Internacional del Leopardo.
1: ¿Del Leopardo?
2: Fíjate, órale. El Día Internacional del Leopardo.
1: ¡Leopardo! ¿Cómo estás? Okay.
2: Yo me acuerdo de León o de los Thundercats.
1: No, ese tipo de leopardo no. No, no, no. Tranquilo, amigo. No. Ah, que
2: era león, no era leopardo.
1: Así es también, el santoral de este día, amigo, que no puede faltar.
2: Ahí te va el santoral del día de hoy.
1: Sí.
2: Fíjate,
1: sí.
2: Santos Francisco.
1: Ajá.
2: Fíjate, San Francisco. Ok, no sé qué Francisco. Ok.
1: Ajá.
2: Y también Santo Lidia, que también ayer era el día de San Lidia.
1: Ajá. Hijo de Dios.
2: Y claro, también el santoral, ahí te va.
1: Ajá.
2: Santa María Vianey.
1: Ah, mira.
2: San Aristarco.
1: Aristarco.
2: Y Santa Perpetua.
1: ¡Hala! No manches.
2: Vianey, Aristarco. Ajá. María Vianey, Es Ajá. Juan María Vianey.
1: Ajá.
2: San Aristarco y Santa Perpetua.
1: Ah, muy bien.
2: Más Lidia y Paco.
1: Y fíjense que también que hoy es el día del juez y de la jueza también, amigo. ¡Hala!
2: En el hashtag, yo pierdo el juicio cuando...
1: Yo pierdo el juicio cuando de plano tengo mucho estrés y empiezo a hablarle a todo el mundo bien feo.
2: Yo pierdo el juicio cuando la tóxica me la hace de jamón.
1: Sí,
2: todo
1: sí,
2: porque
1: cierto.
2: Llegué bien pedernal el día de hoy.
1: Ay, eso ya es típico, caramba. Ya, ¿para qué se enojan? Ya. Sí, eso es...
2: Yo pierdo el juicio cuando la vende y reprueba todo. Todas las materias.
1: Ay, sí, para que veas, ahí sí me perdemos el juicio. Caramba, hasta sacas el cinturón.
2: Yo pierdo el juicio cuando.
1: Yo pierdo el juicio. Vayamos interactuando al 238-152-8794.
2: Estamos iniciando este programa que se llama El Guateque Show.
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18: 7:41.

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1: Y aquí nos vamos escuchando el Guateque Show. 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
4: ¡Llegó Terrín y te rompo!
5: ¿Ay, ya sabes dar Terrín y te rompo?
4: Exactamente.
5: Vale, va.
4: Terrín y te rompo jugaban en la playa. Terrín hacía un castillo de arena.
5: Ajá.
4: Y te rompo el que te infla.
5: ¡Ah,
4: el inflable! ¡Te rompo el inflable!
5: ¡Qué bonito! Bien, amigo, ahí te va mi melón y me
4: laves.
5: ¡Qué bonito!
4: ¿Melón y me laves? Estaban en la pastelería, tú. En la pastelería estaban haciendo ahí su pastel y todo eso. Melón puso la harina.
5: Y me lames los huevos.
4: No te voy. No te voy.
5: Ya ves.
4: Cosa que son melón y me lames, ¿eh?
5: Ay, yo no me llevo así contigo, César.
4: Así es. Vayamos interactuando con sus chistes y además el hashtag de esta mañana.
5: Yo pierdo el juicio cuando.
4: Es que me cuentan los de melón.
5: Los de melón y me lames.
4: Es que son divertidos. Son divertidos.
5: Sí,
4: muy bien. Pierdo el juicio cuando me cobran de más, loco. Suele pasar.
5: Yo pierdo el juicio cuando me cuentas un mal chiste.
4: No, chico. Nada que ver, caramba. Pierdo el juicio cuando las Bendy se portan mal en la escuela.
5: Ay, Dios mío.
4: Por eso, niños, pórtense bien, caray. Para que papá o mamá no se enoje. Pierdo el juicio.
5: Ok.
4: Vámonos con más música. Aquí nomás, en el Guateque
5: Show.
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1: Y aquí nomás, La Mejor FM 100.7, esa es la nota del día. Fíjate, va a haber eclipse y nosotros ni sabíamos.
2: Imagínate, pues fíjense que esto se va a poder ver en México el próximo 12 de agosto.
1: Ya, como parte de los, de la esquina.
2: Pues fíjate que es como parte de los eventos astronómicos que hay en este mes, en donde muchos se han preguntado qué onda con este eclipse. El eclipse total solar ocurre cuando...

0: Ártico, también en España, en la parte norte y centro, y en Portugal, en el noreste. Se confirmó que durante el eclipse solar total durará aproximadamente 2 minutos 18 segundos.
1: Fíjese que en España el evento astronómico va a ser histórico. Eso es lo que yo estoy leyendo, la cual es importante recalcar esto, que no se había apreciado algo así desde 1905. En Europa continental el más reciente fue en 1996, o sea, hace 30 años. Entonces, para quienes desean seguir el eclipse solar de México, pues su única opción sería seguir las transmisiones en redes sociales de la NASA.
0: Exactamente, así que todos los que quieran seguir este eclipse, va a ser precisamente a las 13:30 horas, tiempo del centro de México. Uh-huh. ¿Cuándo será visible un eclipse total en México? Fíjate que el próximo eclipse solar total que podrá verse en México será hasta el sábado 30 de marzo de 2052. Híjole, ya vamos a estar de mineros.
1: No sé.
0: O ya estaremos bien viejitos.
1: Sí, ya seremos parte de petróleo o algo así.
0: Exactamente, ya nos va, o vamos a ser como las semillas. Ah, no, nos va a estar reclamando la tierra. Sí, así de sencillo.
1: Así es que no se lo pueden perder para el 2026, o sea, en este año el eclipse más cercano, pues obviamente va a ser, pues, prácticamente parcial, no se va a percibir mucho que digamos.
0: Y solamente usted, si quiere, está en México, uh-huh, sígalo a través de la cuenta oficial de la NASA.
1: Pero eso sí, va a haber uno de luna el 27 de agosto a partir de las 7 de la noche con 25 minutos, y después será también parte del día del 28 de agosto hasta la 1 de la mañana. Imagínense.
0: Ya se la saben.
1: Está bueno todo este evento astronómico, bien, hay que poder observar a lo mejor en un
0: telescopio. El de luna hay que ponerse el listón rojo las embarazadas.
1: Exacto, amigo, tienes mucha razón, caray. Uh-huh. Ahí está, díganos qué es lo que se hace y qué es lo que no se hace cuando hay un eclipse, principalmente para las embarazadas. Estaría padre que nos dijeran. Sí, la neta sí está padrísimo.
0: El listón rojo.
1: Eso, listón rojo.
0: Amarrarle así un listoncito también al bebé.
1: Ey, muy bien. Vayamos interactuando hoy en la nota del día. Aquí nomás, en el Guateque Show.
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18: 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Oye, pues ahora sí que este 3 de septiembre vamos a tener estos premios, ¿verdad? En donde reconocen a Grupo Firme. Bueno, al menos nominando, ¿verdad? Lo que viene siendo mejor colaboración música mexicana por el tema de Modo Difícil, ¿verdad? Con Grupo Frontera. Imagínate esa rola. Grupo Firme, Grupo Frontera, pues por supuesto que es inmediatamente nominada a estos premios del 3 de septiembre, ¿verdad? Modo Difícil, si no la conoces, es el momento. ¿Qué andas haciendo? No te quiero spoilear. Lánzate a escuchar la rolita Modo Difícil, donde Grupo Firme consigue nominación y claro, en colaboración con Grupo Frontera Corta.
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2: Chiste, chiste, chiste, chiste.
3: ¿Y qué crees?
2: ¿Qué?
3: Llegó Terrín y te rompo
2: otra
3: vez.
2: Otro de Terrín y te rompo. Va, me parece perverso. Venga.
3: Ahí te va. Para que de una vez te pongas a reír.
2: Sí.
3: Ahí te va. Terrín y te rompo.
2: Ajá.
3: Terrín y te rompo.
2: Ajá.
3: Estaban en una banda.
2: Sí.
3: La banda El Recodo. Terrín toca la flauta.
2: Ajá.
3: Y te rompo el bombo.
2: Ay, yo no me llevo así contigo.
3: Ay, ya.
2: Muy bien, oyes.
3: ¿Qué?
2: Chiste de Pepito. Venga, ahí está, Pepito, chiste de Pepito. Qué bonito. Está en la clase de gramática.
3: Ajá.
2: Dice la maestra Pepito, ¿no? A ver, ¿cómo suena la M con la A? Pepito responde, ma. ¿Y con tilde? Matilde.
3: Viejo payaso.
2: Oh, no. Chiste de niños, porque luego los niños sí escuchan, ¿eh? Ahí está, para que vean que también somos inocentes de vez en cuando.
3: Ándale, aquí nomás en el Guateque
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1: Aquí nomás, en la mejor FM, 100.7, maestro, ¿cómo andamos?
2: ¿Cómo estás, tu flaco el Nambes?
1: Hoy trae sabiduría, ¿verdad?
2: Hoy tengo sabiduría.
1: Ay, qué bonito, hoy me encanta su sabiduría.
2: Tengo mi nuevo emprendimiento.
1: ¿Nuevo emprendimiento? Sí. ¿Eso es neta? ¿Usted hace emprendimiento? A ver, ¿cómo sale el show? A ver.
2: Traigo precisamente, acabo de poner mi nueva farmacia.
1: ¿Farmacia? Ah,
2: sí, ya ves
1: bonito.
2: Que luego aquí hay la Valva, la tarotista, pone su farmacia esotérica.
1: Ah, yo, pero ella es muy aparte, no manches, no, con barba. Fíjate, no te metas.
2: Ahí te va.
1: Sí.
2: Ahí te va, el bismutol.
1: Bismutol.
2: Ese para que si te duele la cabeza, te des unos sentones.
1: Ay, no, te voy.
2: La lactulosa, usado frecuentemente, precisamente para que ustedes también tengan algo ahí de leche. Ya más tarde te digo qué onda, cómo está esto.
1: Ah, cabrón, Dios, a pasear.
2: ¿También? 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
1: ¿Qué?
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1: ¿Cómo?
2: 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Este es muy bueno para los ojos.
1: Oh, Dios.
2: El Tunalgas.
1: Ahora, ¿qué pasó?
2: El Tunalgas, ese es para
1: la desinflamatoria. Ah, ok.
2: Desinflamatorio. También tenemos pastillas de Mitrocin.
1: Oh,
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1: No manches, no.
2: El Tetramitrocin.
1: No. ¿Ya sé de qué consta?
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1: Ojo,
2: la penicilina.
1: Ay, no.
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1: Ay, Dios mío, no.
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1: Caramba.
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2: Y el enanchus.
1: ¿Eh?
2: El enanchus.
1: ¿El enanchus?
2: Ese es para el dolor de cuerpo, el enanchus.
1: No, yo conozco.
2: Ahora,
1: otro.
2: Si tú quieres algo, ¿tú qué más te duele mucho?
1: La cabeza.
2: 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Es buena.
1: Su hermana,
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1: Ay,
2: sí, esos son.
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2: O el Mitrozón de 500 miligramos, ¿no te gusta?
1: No te voy.
2: El
1: no.
2: Mitrozón.
1: Chupas.
2: O el Nabotiesil.
1: ¿Qué es eso?
2: Ese es para el poder sexual.
1: ¡Ay!
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1: 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Está bueno. Me encanta.
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1: Bien, está bueno, bien por ti, maestro. Tienes varios.
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1: Ay.
2: El Kenal gotas.
1: Ay.
2: Es muy buena.
1: Ay, no, pues tienes que darme más información más adelante.
2: Te voy a dar dos recetas médicas.
1: Ay, bien. ¿Sí surte recetas médicas? Sí.
2: Sí. Sí, yo te surto.
1: Ay, no.
2: La receta médica.
1: Ay, yo no me llevo así contigo.
2: Sí, te la vengo sentando. Sí, te voy a poner recetar una penicilina.
1: Ay, no.
2: Mitrozón. Y unas gotas que nadie.
1: ¿Qué hicieras?
2: Ya se la sabe.
1: Ay, está, qué bonito. ¿Y cómo se va a llamar? De veras, o sea, tienes todos los productos, pero ¿cómo se va a llamar la farmacia?
2: Farmacias El Chinito.
1: El Chinito.
2: Así se llama. Ay, no. Tiene la medicina de patente. Ajá. Y también paquete entre.
1: Ay, no.
2: De patente y de paquete entre.
1: Ay.
2: ¿Qué dices, Valquiri?
1: No, así estoy bien. No, no quiero más.
2: Y también batalla. Tenemos medicina homeopática, o sea, puro chocho.
1: Ah, puro chocho. Sí. Ándale.
2: ¿A qué vas?
1: Eso. Que le vaya bien en su emprendimiento,
2: Marcos. Ah, sí, ya. No, muy bien. Muy bien.
1: Eso. No, yo voy a bajar
2: de
1: la clientela.
2: De entre.
1: La Bárbara, tu tarotista, por favor.
2: Nos vamos a social, oye, yo.
1: Ah, bueno, más te vale.
2: Ay, después. Gracias, gente. Gracias.
1: Vámonos. Aquí nomás, en el Guateque.
2: Chao.
1: La mejor FM.
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10: Mi herma, ¿cómo va la vaina? ¿Todo bien? ¿Regresamos?

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4: Llegó el bloque de saludos.
3: ¡Qué bonito, qué bonito!
5: Reportes a toda la banduki guatequera en esta mañana.
3: Reportes a través del 238-152-8794. Saludos para Alberto Ortega, también para Viviana Montalvo, Alicia Flores y Tommy Muñoz.
5: Besos de pescado para Luciana González.
3: Para Marina Alondra Ginés, para Marina. Sandra Olivares y para Lupita Muñoz Domínguez, saludos.
5: Saludos también para Mauro Rodríguez, Sonia Abascal Pérez, Pau Ortega. Y también saludos para Cicladic Hermelinda Cande Gámez y Eulogio Martínez. ¿Cómo estás, Eulogio?
6: Déjame. A todos los amigos de Santiago Miahuatlán que ayer estuvieron bailando con el señor
5: Gerardo Ortiz.
6: Y con los Titanes de Durango y con el Poder del Norte de Martín Buenrostro. Y al ratito con la banda Maguey.
3: Se va a poner buenísimo.
6: Saludos para Yaneli León, para Ricardo González, Nayeli, para Miguel Ángel Trujillo Castillo, para Diana Leiva y para Maritza Barragán.
3: Saludos para Elizabeth Rodríguez, Víctor Manuel Andrade, Rosaura Carrera Arias y Marisela Rosales González. Gracias. También para Inés Avendaño, que está reportando a través de redes sociales. Lupita Pérez, para Anita Tinoco y Reina Vázquez Mariscal. Ahí
6: para
3: está.
6: Para Maritza Barragán, para Víctor López Gaudencio.
3: Gaudencio.
6: Y también para Viviana Martínez. Besos de pescado para Maggie Amt. Para Néstor Gregorio, para Mari Carmen Cañedo y para Lupita Centeno.
3: Saludos para Patricio Marín González, para Andy Esparragosa, Consuelo Goldi y Juana Aragón. Saludos, muñeca.
6: Para Mon Sevilla, chiquita. Caray. Besos de pescado. Para Anita Gemont, para Anita Delgado y para la Phil Gutiérrez.
3: Jovita Orea, también para Patti Trujillo, para Rosy Galán, Astrid García, Miguel Velázquez y saludos para Gerardo Peque. Saludos.
6: Para Juan Bolívares, Dani Sol Carrera, para Rosa Anait, Cuellar Nieves y para Chan Love y Sandra Montalvo Vázquez, Dani Cabrera, Montserrat Rodríguez y Jos Jiménez. Saludos.
3: Saludos también para Cosme Tete, también para Ruf Valerio, Eli Gómez y Katia Vázquez. A todos ellos, saludos.
6: Gracias. Y sigues anotando para el Vale de la Pizza, fechas del 2 al 8 de agosto.
3: Váyase a revivir los detalles de Gerardo Ortiz allá en Santiago Miahua. La Mejor FM estuvo en vivo y a todo color, haciendo esta gran cobertura y además repartiendo boletos, haciendo todo lo posible para que ustedes disfruten de sus artistas favoritos, solamente con la estación número 1 grupera de Tehuacán y toda la región, La Mejor FM, loco.
6: Mientras tanto, vamos con buena música en esta mañana.
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0: Bueno. Oye, este te va también mi Melón y Melames, loco. Melón y Melames, ¿qué crees? Fueron a disfrutar de la feria de allá de Santiago Miagua.
1: Ándale,
0: pues. O sea, estuvieron ahí, güey.
1: Ah, sí, sí.
0: O sea, se pasaron, después de Gerardo se pasaron a la fiera.
1: Sí, te crees, a la feria.
0: A la feria, ándale. Melón.
1: Sí, dale.
0: Melón estaba jugando a las canicas.
1: ¿Y Melames?
0: El de Banda Maguey.
1: No te voy.
0: El de Lames al de
1: bonus,
0: Banda Maguey.
1: Bonus.
0: Va.
1: Melón y Melames.
0: Otro.
1: Estaban allí en Miahuatlán.
0: Ajá.
1: ¿Sí? Y sí, querían comer algo allá de Miahuatlán.
0: Ajá.
1: Melón comió mole.
0: Ajá.
1: Y Melames el chile relleno.
0: La pitacalla, güey.
1: Me lames el chile.
0: Me lames la granada, mami. No, son los chistes del Guateque.
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0: aburrimiento.
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0: Y aquí nomás en la Mejor FM 100.7, disfrutando del Guateque Show. 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
0: Excelente día, doctora Janet García. 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
1: Aquí nomás en la mejor FM 100.7. Oigan, vamos a recordar ese tema que en algún momento
2: en la nefasta
1: pegó. Pegó y machín, caramba. Yo bien que me acuerdo de ese tema porque decía todo así muy rápidamente. Decías, espérate, a ver, ¿qué estás diciendo?
2: Se llama el tamalero.
1: El tamalero,
2: y fíjate, caramba, que es, tuvo varias canciones este vato.
1: Sí,
2: como varias. Por ejemplo, La Locura Automática, El Limoncito y El Pache Pache.
1: Sí, fíjate que todos son irreverentes, pues, o sea, me refiero a que tienen un estilo gracioso, progresivo también, que son algunas de sus canciones. Y son muy pocas las ocasiones en las que Oscar Padilla ha cantado un corrido o incluso algo así serio, pues, como lo conocemos con lo regional mexicano. La mayor parte de todos son canciones así como de, pues, muy irreverentes,
2: de relajo,
1: al estilo,
2: ¿no?
1: O de relajo como el estilo del tamalero, amigo.
2: Pero la que le pegó fue esta del tamalero, precisamente.
1: Ajá, sí, de
2: Oscar Padilla.
1: Tamalero. Ah, la bestia, ya tiene roto esta canción.
2: Sí.
1: Desde 2014. Ya
2: 2014.
1: No, ya tiene rotillo, caray. Pero ahí anda el vato y está activo en Spotify, en su cuenta de YouTube y en Apple Music.
2: Eso, fíjate que recientemente también grabó un feat con Las Indomables.
1: Ay, güey.
2: Y también un tema que se llama Cerveza o Tequila.
1: Ah, yo también quiero.
2: Las Indomables también.
1: Eso.
2: Y la del tamalero.
1: Bien, ahí está. Es un tema que de verdad está interesante para que vayan checando lo que se trata de las trabalenguas y pensar rápido. Ahí
2: ándale,
1: está.
2: Es Oscar Padilla. ¿Quién más?
1: En la nefasa del Guateque.
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1: 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Ya son las 9:38, aquí nomás.
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Y aquí nomás desde la mejor FM 100.7, ya son las 9 de la mañana con 47 minutos, ya hace hambre. 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

0: pásesela de maravilla. Ya sabe que tenemos promociones. Ya también viene una promoción en la cual va usted a andar buscando a la regaladora.
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1: Y ahí ya vienen más eventos y tendremos también accesos. Sí. Y buena programación. Se quedan con la plebita y la bolita chimuelita.
0: Eso es todo. Échele ganas, gente. ¡Ánimo! Arriba los corazones. Por supuesto, somos el Guateque Show, el morning show número uno de Tehuacán y de toda la región.
1: Gracias, gente. Cuídense mucho. Sea feliz.
0: Y aquí nomás, en la mejor FM 100.7.
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0: Aquí nomás en la mejor FM 100.7. ¿Qué onda? Buenos días, good morning. ¿Qué pensaban? Ay, la plebita anda bien cruda, bien desvelada. No va a venir a la chambi. No, hombre, ¿qué les pasa? Es más, yo ni fui al evento. Es más, que me manda una fotografía o un video, un WhatsApp, si alguien me vio en el evento pisteando y loqueando. A ver si es cierto que fueron al evento de Gerardo Ruiz. Oye, lo que sí vi es que nuestras ganadoras se la pasaron bien chicles bomba, a toda máquina, loco. Bienvenidos al show de la plebita, les traigo todo el spoiler, todo el chisme de lo que aconteció el día de ayer en un gran evento con Gerardo Ortiz. Abuelita Chimuelita, qué rollito primavera. ¿Cómo estás, abuela?
1: Sí, loca, muy feliz, muy contenta, muy lejitos. Yo no soy ganadora, tuve exceso general. Aquí no hay privilegios en la mejor.
0: Ándale. No pude ni meter a mi tío, pues. Hasta me peleé con mi familia. Yo de que, ay, sobrina y tío, no tengo boletos, tío. Participe en la mejor, gane. Ya ven, ¿para qué no escuchen la mejor? Loco, ni modo. Oiga, vámonos con música y ahorita regreso a chismearles todo lo que aconteció el día de ayer. Además, tenemos boletos para la capital del cine, Cinépolis. Y ya tenemos boletos durante este mes para un show sinfónico con Platanito Show. Y la mejor FM te lleva a los mejores eventos. ¿Quieres checar lo que se vivió el día de ayer? Ya vete a nuestra cuenta de Instagram. Ahí te subimos el contenido para que lo disfrutes. Y muchas felicidades a nuestras ganadoras. Vámonos con músico, con música y con músicos tan guapos. Ellos son Banda El Recodo de Don Cruz, Liz Tárraga. Esto se llama Cama de Piedra. Buenos días, raza. Hay que darle todo el día de hoy. Y mándenme un mensajito. Ahorita vamos a platicar de cómo se sienten el día de hoy. Ánimo, bonito día, ¿eh? Porque tú lo dices, somos la mejor.

0: Aquí nomás, en la mejor FM Tehuacán, escuchaste a Polo Montañez con Eden Muñoz. Este vato, qué locuras anda haciendo y me encanta todo lo que hace. Tiene una colaboración que seguramente pronto la escucharemos en la mejor FM, pero acaba de lanzar un tema bien bonito a dueto con Alejandro Sanz y les quedó precioso. El lunes seguramente ya lo tendremos por aquí sonando en la radio, en la mejor FM Tehuacán. 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Oigan, ¿quién anda bien crudo y desvelado en la chamba? Repórtese ya conmigo, por favor, para cotorrear bien a gustito. Vámonos a una pequeñita pausa, abuelita, y ya volvemos. 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Se va a poner bien perrón y la mejor FM te lleva a los mejores eventos. Aquí nomás, porque tú lo dices, somos la mejor.
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Aquí nada más en la mejor FM 100.7 escuchaste a esta niña tan talentosa, Sara Ángel, con Una razón para odiarte. Y también a Lenin Ramírez con el polvo rosita. El único polvo rosita que yo conozco es el del Nesquik de fresa. Sabe muy rico, por cierto. Nesquik de fresa, bien frío, ¿verdad? Claro, abuelita. ¿Por qué voy a ser loca, abuelita? Pues sabe rico el Nesquik rosita, polvo rosa. Bueno, si alguien lo ha probado ahí, écheme un mensajillo. Oye, tenemos saludos muy internacionales para toda mi gente hermosa que nos escucha a través de la Unión Americana. Les mando un beso. Gracias por sintonizar la mejor FM. ¿Sabes que yo agradezco infinitamente a toda la gente que nos escucha vía internet? Porque se toman el tiempo de buscar a través de redes sociales, ahí cómo está nuestra página, o ahí le investigan en el Google. Escuchar la mejor Tehuacán en vivo les va a dar tres opciones: emisoras.com, radios en línea y también en Tuning Radio. Ahí pueden escucharnos. Muchas gracias. O también ya puedes descargar la aplicación. Fíjate que tenemos una aplicación por si tú quieres y llevas el gusto y el amor de escucharnos. Hay una aplicación que se llama La Mejor. La descargas en iOS o en Android y puedes ubicar cualquier estación de radio de La Mejor, porque no solo es nuestro nombre, así es la frecuencia, la marca, La Mejor. Y ahí te va a desglosar todos los estados de la República Mexicana. Incluso también hay La Mejor en la Unión Americana. Pero creo que la gente que escucha La Mejor de aquí y que está obviamente en otro estado, en otro país, es porque quiere saber cómo está el pueblo, pues, la ciudad aquí, cómo está su familia, ¿verdad? Y me encanta que me manden saludos. Ahorita estoy recibiendo uno de la familia Cortés Arreola, de parte de Ivette Evangelina Cortés Arreola. Esta muchacha dice: te escucho vía internet en Ecatepec, Estado de México. Saludos hasta Tehuacán. Y me manda ahí sus fotografías. ¡Qué padre! Te mando un abrazo, mi niñi. Que te le estés pasando muy bien. Y recuerda que la familia siempre está más cerca cuando les llamamos, ¿ok? Así es que esta estación es para todas las familias de Tehuacán y la región. Marquen, repórtense. Que la radio sea como antes, cuando mandaban saludos, como cuando conquistabas a personas dedicándoles canciones. Como esta rola, ¿no? Que tengo de fondito. Quiero subir, voy desvelado. Es más, te la voy a dejar completita, escúchala. Aquí nomás voy pulido en la mejor Tehuacán.

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1: Aquí nomás en La Mejor FM Tehuacán. Y ese fondito que, abuelita, ese fondillo que...
2: Ay, fondo es que traigo aquí abajo de mis naguas. ¿No te suena como a circo? ¿Como a payaso?
1: Se me suena como a chiste de Platanito. Ah, pues fíjate que Platanito Show viene en la ciudad de Tehuacán y vamos a regalar un boleto. Fíjate que este espectáculo es sinfónico, o sea, de otro nivel. Y se lo voy a regalar a las personas que, a pesar del desvelo, de lo que tú quieras, andan ya jalando, andan trabajando. Ahí en las redes sociales te dejo una fotito para que vayas a dejarme tu corazón y lo voy a rifar también, este mismo boletuco, entre las personas que me manden un emoji, que es lo más facilito. Ahí en tu WhatsApp te metes a tus emojis y hay un payasito. Mándame tu emoji de payasito más tu nombre. Emoji de payasito más tu nombre y reacciona a la fotografía donde ahí te dejé un corazoncito, ¿verdad? En el Facebook de La Mejor FM y rifo este boleto, ¿verdad? Aleatoriamente, en mi imaginación, para regalarte este boleto. Está muy padre, ¿eh? No te lo puedes perder. ¿Cuándo es este evento? El 29 de agosto, pero no quiero que se te haga tarde, entonces de una vez lo voy regalando. 29 de agosto en el auditorio de La Tamayo. Va a estar muy, muy perrón. Ahorita te platicamos de qué se trata este evento. Mientras tanto, mándame tu emoji de payasito más tu nombre completo en el WhatsApp de La Mejor. 238-152-8794. Si no puedes ingresar, ¿verdad? Nuevamente, borra el teléfono que ya tienes y vuelve a registrarnos para que te aparezca la opción, porque por ahí me dicen que había un detallito, ¿vale? Así es que devuelvo un ping-pong, chiquillos y chiquillas. Mándenme su emoji de payasito más su nombre completo y con mucho gusto te regalamos este boletito. Vámonos con esta rola, abuelita, dedícala.
2: Se la dedico a un exnovio que me la cantó hace muchos años. Es Javier Solís, payaso. Ay, aquí nomás, música del ayer, hoy y siempre, para todos mis abuelitos y abuelitas y los que van para allá. En La Mejor, aquí nomás.

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Aquí nomás en la mejor FM, me gusta esta canción. Ellos son los Chicos Aventura, de lo más nuevecito, Amor y No Costumbre. Es una rola bien bonita, una rola preciosa. Y ya puedes pedirla en la mejor FM, Tehuacán. También escuchaste a Memo Garza con Mándamela.

Ruby. Y ya son las 10:07. Buen provechito si estás desayunando apenas. Si te vas levantando y tienes ese privilegio, bueno, pues disfruta tu día. 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Vámonos con esta cancioncilla. Es el turno de escuchar a El Bebeto. Oye, lo veo muy raro y diferente al Bebeto. Y por cierto, ya va a tener otro chamaco, por si no sabías. Desbesada, aquí nomás, en La Mejor.

0: Aquí nomás en la mejor FM 100.7, la escuchaste esta musiquita recién nacida, por supuesto, con nuestros amigos de los socios del ritmo. Se llama Ole Ole, ya la puedes pedir en la programación de la mejor FM Tehuacán. Abuelita, vámonos con un bloque de saludos. Quiero invitar a los muchachos a que se reporten con nosotras. Anda la abuelita de coqueta aquí con un viejo, ¿eh? Para la gente que la cree muy santa la abuela, anda aquí loqueando con un viejo.
1: Estoy revisando los WhatsApp que ya haya mandado el emoji de payasito con su nombre completo, pero no ando yo de coqueta, ¿eh?
0: Más te vale, abuelita. Sigan enviándolo. Al finalizar el programa vamos a regalar el boleto para Platanito Show Sinfónico. ¿Sale, vale? De mientras vamos a mandar saludos. Le mandamos un abrazo fuerte a todos los compañeros del día de hoy y también a todos los que ya se están registrando. Gracias, tengan un poquito de paciencia, ¿eh? Por ejemplo, Nayeli ya está participando, llamando a su emoji de payasito. Alison también ya está participando. Por acá Karina también ya está participando. Felicidades, chicas, sigan participando para que entre todas ustedes ahorita los metamos ahí a la tómbola, sus nombres y suerte para todas y todos, ¿eh? Que la suerte los acompañe y los socorra. Vámonos con esta canción, abuela, que tiene una dedicatoria muy especial. Más adelante también ya viene el palenque para que se reporten con nosotras. 238-152-8794. El saludo es para un chiquitín que está de manteles largos. Él se llama Iker David Carrera Rodríguez, de parte de su papi que lo quiere mucho, ahí en San Miguel, San Miki, de parte del Pancho. Panchito, te mando un abrazo, Francisco. Qué buena onda que saludes a tu pequeño. Y esta canción va dedicada para él con mucho, mucho respeto y cariño. Y para todos mis chiquitos. A veces es bien difícil verlos crecer. Quisiéramos que se quedaran así de pequeñitos, pero pues la vida tiene que continuar y no se puede. Esta canción para todos los niños y niñas que escuchen la mejor. Para sus pequeños. Se llama No Crezcas Más. Ellos son La Fiebre Loca. Aquí no más.

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0: Quiero más, la mejor FM en Tehuacán. Abuelita, hace un chorro de tiempo que no nos agarramos del chonguito.
1: Pues ahora es cuando. Y hoy te tengas ahí toda lleñuda. Te voy a dar con todo.
0: No, abuela, no seas grosera. Abuelita, preséntame tu rola, por favor.
1: Yo te presento una canción que a mí me fascina, me encanta. Ay, no, cuando la escucho, luego me da algo que no sé qué cosa, que ay, me prende el cuero. Me encanta la cumbia. Esta es mi rola.
0: Adelante, abuelita.
1: Son los Jaguarú. La canción se llama Alma de Acero.
2: ¿Y quién sigue aquí?
0: Esas no, abuelita. Qué buena canción, ¿eh? Híjole, creo que me vas a dar en la torre. A ver, adelántale, Chimino. Solo tú.

Vámonos con mi canción. Creo que ahora sí me va a dar bien gacho la abuelita. Pero si eres fan de esta agrupación, no importa absolutamente nada. Yo te presento a estos muchachones que son muy talentosos también y traen una versatilidad en su música. Ellos son... Aarón y su grupo Ilusión. Está bien perrilla mi rola también. Voten por mí, por favor. Cuando estás bien enamorada, estás bien enamorada y te dicen, ay, está bien feo. No, no está feo, está bien guapo. Todo me gusta de ti, de veras. Todititititito. Con sentimiento.

0: Esta es mi rola, señoras y señores. ¿Cuál es tu canción favorita? Las dos están bien perrísimas. Están bien bonitas. Ya no voy a decir la palabra perrón. Bueno, sí, voy a decir porque somos una estación pet friendly. Abuelita con Jaguarú. Yo con Aarón y su grupo y los. Hola, ¿por quién votas? Bueno.
1: Música de grupo pesado es Chiquilla.
0: Estamos hablando de los cumbieros, bebé.
1: Buenos días, por Aarón y su grupo Ilusión.
0: Gracias, mi corazoncito de melón. Te mando un beso, bueno.
2: Voto por ti, plebita. Aquí despertando por el baile de Gerardo Ortiz.
0: Ya párate.
3: Ay, flojonazo, ya párate, huevón.
0: No, abuelita, no seas grosera. Tú sigue durmiendo, chiqui, sigue durmiendo. ¿Tú qué puedes? Al arroro niño, es más, te vamos a cantar el arroro niño. Duérmete, niño, duérmete ya. Gracias por tu voto. ¿Quién anda por acá? Bueno.
4: Para mi hermosa abuelita.
0: ¿Qué?
3: Ay, ay, ay, niña, te mando un beso también yo. Y tú también ya duérmete si quieres.
5: Mi voto es para la plebita.
0: Gracias. 3-1. Bueno.
6: Hola, buenas tardes. Voto con la abuelita Chimuelita y un saludo para mi padrastro Giovanni.
0: Saludos.
3: Ay, ¿cuántos años tiene el padrastro? Le mandamos un beso al viejo.
0: Bueno.
7: Por mi plebita, por mi plebita, por mi plebita hermosa.
0: Eso, gracias, corazón. Bueno.
8: Mi voto por la plebita.
0: Te estoy dando en la mouse, abuela.
3: Échame otras botas que llegan como 50,000.
9: Tú por la plebita. No te dejes, plebita.
0: Eso.
9: Desgreñan a la abuelita, sí. Y túmbale sus últimos dientes.
0: Exacto,
9: que tenga como Panchito.
0: Pancho.
9: Quítaselos de una vez y me los vendes a mí. Y una vez desgreñan a la abuelita. No la dejes que te dé la vuelta.
0: Ya le dimos el sumado ser. Eso no es su grupo y lo sale aquí nomás en la mejor.
3: Ay, Pancho, es un grosero. Ay, luego te recomiendo a mi dentista que te ponga una placa, ¿eh? Porque tienes tu ventanota. Ya te vi bien chimuelo, bastante.

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0: Aquí nomás en la mejor FM Tehuacán. Oye, esta rolilla hace varios años fue el tema principal de una telenovela con Alison Los, ¿te acuerdas? No, hombre, ya llovió la llamada. Oigan, tengo un invitadazo en cabina, mi queridísimo Lick Isra. Yo así lo conozco porque somos amigos y además me encanta que siempre me traiga buenas noticias, buenas promociones. Vamos a hablar acerca de la Universidad Popular de Tehuacán con las licenciaturas que tú ya conoces. Y lo mejor de todo es que ellos piensan en las personas que trabajan y que obviamente quieren retomar sus estudios o empezar a estudiar. Mi querido Isra, ¿cuáles son las licenciaturas que tenemos disponibles en escolarizado y en sabatino? Primero, buenos días.
1: Buenos días, precisamente. Es un gusto estar con ustedes para darles más información acerca de las licenciaturas. Como lo decías, en este caso estamos ofreciendo la licenciatura en Derecho, Arquitectura, Gastronomía, Administración de Empresas, Diseño y Gráficos Digitales e Ingeniería en Sistemas Computacionales. Al igual en el área de la salud, medicina y enfermería. Y el objetivo también de este día es informarles de la parte del examen de admisión para medicina. Es el próximo 10 de agosto, andan a fechas para poder inscribirse y hacer su examen de admisión.
0: Oye, qué padre, eso me encanta. Además de que ya estamos a unos cuantos días de iniciar. Y si yo quisiera en este momento que ya estoy escuchando la radio, inscribirme, ¿cuáles son los requisitos?
1: Necesitaríamos solamente el acta de nacimiento, CURP, certificado de bachillerato, certificado de secundaria y 6 fotografías tamaño infantil. Es lo único que necesitamos. Cabe mencionar que en algunas licenciaturas es pase directo, no hay examen de admisión y no hay promedio mínimo. La colegiatura es congelada durante toda la carrera y es, en este caso, un gusto atenderles y darles más información a los números que también brindamos un poquito más adelante.
0: Ok. Oye, algo que nos encanta de UPT es que hay prácticas profesionales con grandes empresas por los convenios que tienen. Por ejemplo, ¿dónde yo podría hacer mis prácticas si estudio con ustedes?
1: En la parte de la salud tenemos convenio con la parte de la mayor parte de hospitales, tanto públicos como privados, IMSS, ISSSTE, clínicas particulares, que en este caso se rodean a todo Tehuacán. En la parte de empresas tenemos por ahí a Lanju. Bueno, tenemos algunas empresas que en este caso podemos nosotros vincular, que estas empresas les ayudan precisamente a fomentar el desarrollo de sus habilidades dentro de la licenciatura. Esto porque también les permite que las dudas que tengan en clase las resuelven también en prácticas y viceversa, las dudas que tienen en las prácticas las resolvemos en clase.
0: Claro, hay dos dos licenciaturas en las cuales no podemos dejarlas en sábado porque necesitan mucha preparación, ¿verdad? Que son medicina y enfermería. Así es que, chicas, si ustedes están interesadas en alguna de esta carrera, pueden pedir información directamente a su WhatsApp o redes sociales. ¿Cuáles son?
1: En este caso nos encuentran en el 238-150-1790 para mensajes de WhatsApp. Es importante que también nos manden mensajitos, les podemos brindar el plan de estudios, las fichas de inscripción y darles más información vía directa. Al igual nos una llamada, les podemos también brindar esa información. En redes sociales nos encuentran en Instagram como Universidad Popular de Tehuacán UPT y en Facebook también.
0: Muchísimas gracias, Isra.
1: Gracias.
0: Que se inscriban. ¿Hasta cuándo tienen?
1: En sí tienen todo el mes de agosto todavía para inscribirse y en la parte de medicina hasta el 10 tienen para presentar el examen de admisión.
0: Perfecto, así es que de bolón pimpón no lo piense más y sea por favor un líder, sea exitoso, sea universitario, sea UPT. Vámonos con música, esto se llama No Mal Lo Recuerdo, son los invasores de Nuevo León, aquí nomás en la mejor.

0: 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Ya nos vamos. Ya nos vamos, che boluda. Abuelita fuga.
1: Tan rápido se pasó el tiempo, ya voy, ya.
0: Sí, abuelita, pero antes de que me vaya, una recomendación rapidita. 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Ahora sí, ya nos vamos, abuelita. Que tengas una muy bonita y preciosa tarde.
1: Ay, como que a mí se me hace como que es lunes, tú.
0: Sí, así se siente. Así se siente, pero no, ya es martesito y martes ni te cases ni te embarques. Te dejo con esto, se llama Ya no vivas en mí. Es la abandonona clave nueva aquí nomás en La Mejor Tehuacán. Vale.

0: Oigan, muchachos, no me fui, espérate, no creas que se me olvidó el boleto. Ya estoy de regreso y ahora sí voy a dar a conocer a nuestra ganadora o ganador, no sé qué sea. Abuelita, por favor, pásame la lista que tenemos por aquí para que disfrutes de el show de Platanito Sinfónico. Híjole, nos costó mucho sacar al ganador porque llegaron como 50 mil audios. Pero la ganadora, según aquí la producción, es una muchacha que se llama Lucila Cabanzo Cuello. Si te llamas Lucila Cabanzo Cuello, eres la ganadora del boleto de el show sinfónico de Platanito. Repórtate conmigo ya y ahora sí, abuelita, ya nos vamos. Ya nos vamos de verdad. Cuídense mucho, pórtense bien. Síganos en redes sociales y les estamos subiendo contenido del evento de ayer, para que vayan a seguirnos y compartan lo que estamos haciendo. A mí me encuentras como Soy La Plebita en Facebook, en Instagram y TikTok, @ La Plebita y en bajo oficial. Beso con baba y apretón de Nacha. Adiós.
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0: Te acompaña esta una de la tarde con la barrica y chavo chongo del movimiento sonidero, papá. En los controles técnicos, la leyenda viviente, el escándalo Romero. ¿Dónde están todas las Maris? Las Maris.
1: ¡Ya!
0: ¡Ya! ¡Se me acabó la quincena!
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0: Recuerde reportarse a Banda Malandra 238-152-8794. Hoy la vamos a pasar bien chicles bomba. Váyase reportando, banda. Mándeme sus WhatsApp audios al 238-152-8794. Hoy quiero que ustedes se vuelvan los sonideros, banda.
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0: Ya estamos iniciando transmisión a través de TikTok. Ya te la chaves, la mejor FM Tehuacán.
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0: Ya llegó mi compa el Ángel SP. Dice el Anthony, ya casi es viernes. No manches, carnal. No me emociones. Váyase levantando, bandita. Toda la racita de Santiago, mi aguayor, que anda bien desvelada.
1: María.
0: Ahí está bien, perros mayosos, dice el Pedro Landeros. Llegó la Lucy GJ. ¡Ay, mamá, las

0: mame.
1: Báilala, gózala.
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0: Para toda la bata pelada de WhatsApp, muchas gracias. Dice para mis hijos Kimberly y Brandon González Juárez. Desde Galeana, Nuevo León, toda la bata norteña. ¡Ajua! ¡Arriba las primas!
2: Pero de mí.
4: ¡Ay!
0: La bata Saltillo, Coahuila. Echando saltillo, echando saltillo.
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0: Para toda la bata de Quesadilla Rosita. ¡Ay, ay, ay, de Libramiento! ¡Haga música moderna! Ahí llegó la guapa Jenny. ¡Ay, mamá! ¡Ahí está mi copa! ¡Ay, mamá Nieves! ¡La Karina Escribano! ¿Por qué tan guapo, Chapo? ¡Es que sí me bañé!
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0: Y saludos para mis dos doñas que las tengo trabajando juntas. La Betty y Leti. ¡Ay, caray! Todo el estilacho del Chapo.

0: quedó para el tremendo Jorge Yami Yona. La mailecita de Santiago me aguayó. Toda la madera, cumbia, pena de cadera y de Querétaro. Francisco Teca, saludos. Allá va para el Leo.
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0: Ya llegó tremendo William. El gallo Soto. La Yanis Aguilar.

¡Ahí va para la Jenis! ¡Del club de las Cipiones Forever! ¡Ahí te va para Tremendo Paqueado! ¡El Santi, el Dani, la Tremenda Chiquita! ¡Que me escuchan desde Las Vegas, Nevada! ¡Ay, perro!

0: suena ese cumbión. Es el grupo de los piratas. Los acordeones imperiales. ¡Ay, papá, los imperiales! Y Cape Santi, Santi. El tremendo Paquiao y el Dani. Para la chiquita que me escuches a Las Vegas. Ay, mamá, el Davis. Para el Braña que no se quiera apurar a trabajar. Déjenlo, banda, que ya está cansadito. Para toda la raza que está chambeando, que la esté escuchando. La banda de cualquier lavado. En la Colonia México. Ay, mamá.
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0: Que suene, que suene, que suene, que suene, papá.

0: Camila Chávez, Gaspariano, ahí te va para el chore. El tremendo Miki de San Pedro Xelpa, puros que posalco, papá. Para el Atlético que le pidieron matrimonio el lunes, pero se rajó el mancha, chispas.
1: En San Diego, California.

Toda la banda palandra que se reporta a través de WhatsApp, muchas gracias. Me piden algo de Maquillis, la de Acaríciame Lento. Ya llegamos, ¿dónde nos vamos? Para toda la banda de Confecciones Águila, que son bien bienes trabajadores y sin vicios. ¡Ya se parecen al escándalo! ¿Por un niño bien? Toda la banda que nos escucha en la tercera de la Nicolás Bravo, Confecciones Águila. Es mi cumpleaños, dice, y nadie se acordó. Yo sí, carnalito, ahí tengo un besote de cumpleaños. ¡Hasta con

0: para todas las banderas cumbiamberas.
1: Desde la ciudad de los vientos, desde Chicago, Illinois.
0: ¡Ahí vamos!
1: DJ Excess.
0: Los tremendos Pachis, ahí va. Los K72, los únicos originales, el famoso Richard. La tremenda Carrie Sánchez. ¡Báilale, Carmen! ¡Uy! Ya para la delegación Magdalena Contreras, la pura CDM, la familia Naya, para Mickey Flow, San Pedro Chalpas Capotzalco, ahí te va para el House, la boda desde California, para Rosalía Vázquez, la Tepeyac de parte de Charlie Brown, toda la bandera de Guadalajara, Jalisco,
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0: Emanuela Naya, qué buena rola. Toda la banda, la guapa Lula.
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0: Esta se bota en la CDB con mi copa el René, el DJ René Abrego. Ay, la Pame, la bota desde California. Ya llegó la guapa Lula, ay, mamita.
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0: Para Juanito viene saliendo de Puebla, para los Saltillos. Y los que vienen en la carretera 57, que les vaya muy bien, cuídense mucho, banda, toda la racita que hay en carretera. Que Diosito me los bendiga. Cámara Rini, llanta, banderola, nos vamos un corte, en un momento retachamos para seguir a la fiestota. Mucho casi, ¡eh! ¡Ay, perrillo! En un momento regresamos aquí nomás.
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0: ¡Ay, papá! Cumbia
1: de Santa Rosa, pura cumbia.
0: Toda la banda de la calle Agrícola, calle 1 Agrícola, la banda desde Patitlán, la familia González de Chapulco, Puebla. Hasta va para Z, mi amigo Chicle con la comadre. No se olvide mi canción, la banda de la mejor. Ay, mamá, la guapa cae. La receta es tremendo Z, míralo nomás. Ya lo vi en la Tepeyac. Dice con su piorrenada bien borrachito. ¿Y eso qué tiene, banda? Uno ya no puede andar por la calle con su amor, porque luego ya lo anda quemando el sonido La Mejor.
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0: A su máquina, el tremendo Chuy.

0: si hablas como el tremendo Víctor. Yo para el patitlán a través del anillo periférico. Para la familia Rendón, dice mi tremenda hija Kimberly, que ya terminó de lavar los trastes. La banda de San José, Raíces Galeana, Nuevo León. ¡Así! Para todos los maestros albañiles, un saludote.
1: Hola, buenas tardes. Por favor, aquí estamos escuchando a todo volumen, Colonia Santa Cecilia. Con, por favor, canción, ¿cómo le haré? Grupo Túnel. Gracias.
0: Listo, vencedor, échale dos pesos de volumen a mi compa que lo manda escuche naranja. El Charly de la Plazuela. Me están pidiendo mi rola, banda. La de Bueno para Nada, de Santa Grifa. Ahí te va, Padre Bueno, Charly de la Plazuela. Ahí va, mi copa el champiñón.

0: llegamos, ya llegamos a Organización para los Malqueridos. ¡Ay, mamá! ¡Hasta Guapita la Bella! ¡La tierra de la tortilla, mamá! Organización, Malqueridos. ¡Ya llegó! El tremendo Krillin, George Amorín y Kike. El taco Rosy, Lore, Chibi. La tremenda Areli. La tía Chelly. La madre de Santa María, Juanpan. ¡Puro Malquerido, puro Malquerido! ¡Ey!
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0: Pa' mi compa el metro camaleón y el ejército de coño de matador. El matador de chivos. Ya trabajando allá en San Juan Atzingo. ¡Ay, mamá! Para el tremendo Z, que se pelan los antros. De parte de Efraín, ¿quién es? Para el tremendo Teo, el loco para el máximo décimo meridio. ¡A su máquina! El tremendo Tuntún, el nene. Para los camaradas de Monterrey, Nuevo León. Están pidiendo algo del Celso Piña. ¡Cámara!

0: está pidiendo la raza negra. Ay, Chapo Chapo dice. Un saludo allá del estudio. Desde Copita la Bella, Los Ángeles Sonideros. ¡Ay, papá! Con la canción de Perdóname de Superamos. Y los de Puebla. La cumbia de Rocío. Para Don Pau. Que ya no se estresa en el trabajo. La banda de Tochapa. ¡Ay, mamá, qué rico! Osvaldo y Coqueto de Catepón. Entre menos Turris, nuevo seguidor, gracias. Entre menos Giovanni y el niño. Que ganó el chapuzón. ¡Vámonos!
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0: Estos niños hoy en día, bandita, no sé qué les dan de desayunar. Llegaron niños como de 9, 10 años. Y están el doble de altos que yo. Bueno, también es muy difícil, ¿verdad?
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0: Digo, por algo me han de haber dicho el Chapo, ¿no? Por chaparrito.
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0: Vamos a complacer a toda la bandera sonidera con este tema que dice.

0: princesas, mis princesas talibanas. Como siempre, la organización, los barbones de la peligrosa que de esta palapa. Los tremendos barbones. La banda de San Marcos Tlacoyaico. ¡Ay, mamá, qué saludotes! La tremenda Liti, que chapulineó a su amiga la Andrea. ¡Uy! Me piden la de tus jefes, no me quieren. Ahí te va la del Víctor.
1: Como colombiana.
0: La tremenda Alma, ay, por poquito, Magus.
1: Le dice
0: la tremenda esposa Mayrén, de DJ Bosmar. Y su hijo que los ama mucho, qué bonito.

0: canales. Esta vez no le salió. ¡La pura máquina de guerra! La carpintería Dolores presente, Trevedo, DJ Rola, ya regresó.
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0: La famosa hormiga, la mera dueña.

hermana tremenda Sophie Marcos. La cumbia Marisol está pidiendo. El tremendo Cano, un besote, Cano. Desde Tecama. La tremenda Ani Martínez. Dice el tremendo Sergio, dile a mi mami que la amo. Qué bonito, banda. Uy, banda, me están pidiendo la vampiresa. ¡Ay! La pide y se la toco. La tremenda Betty que le engaña y no quiere aceptarlo. Tremendo Yair, qué chismoso eres. La guapa Valentina. Hasta se escapa libres.

me estaba pidiendo una rola del maestro. El maestro de maestros. El que hacía llorar a los acordeones. Que Dios lo tenga en su santa gloria. ¡Escúchala!

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1: Flachazo grupero con el reportero. Oye, pues está todo esto de las nominaciones de los premios Juventud, ¿verdad? Muchas felicidades. ¿Cuándo va a ser más o menos, verdad? Bueno, va a tener una fecha segurita, 3 de septiembre, pero no te tengo la hora, ¿verdad? Porque depende de dónde te encuentres, ¿no? Ay, cambia la hora, pues sí, como a las 8 de la noche, pues los premios Juventud, 3 de septiembre. ¿Sabes cuál me sorprendió? Una nominación que me dio gusto, pues, a la arrolladora banda El Limón, de Don René Camacho, que llega con 2 nominaciones, ¿verdad? Una por la colaboración, o sea, colabora, le llaman la mezcla perfecta, ¿verdad? Una noche contigo se llama esa rolita, muy bien, muy buena. Y la que me sorprende también es la de que, aunque tiren hate, esa rola se coloca en la nominación de mejor canción banda de música mexicana, o sea, ¡ay! No, pues bien, bien, me gusta el tema de que hayan tomado en cuenta a la arrolladora banda El Limón, de Don René Camacho. ¡Corta!
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0: mamita, qué guavera. Estamos de regreso aquí nomás la mejor FM 100.7. Rápidamente, alguien que me invite un pollo, papá.
1: No voy a trabajar.
0: Martes, quiero un pollo, te va a dar.

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1: Trabajo mediodía, por mediodía no voy a trabajar.
0: ¡Eso! Y después mandar un saludo a tremenda Dani Beristán de Tlacotepec, que ya se ponga a hacer algo. ¡Tú también, papá! Para el tremendo Eric Barrado. ¡Ya llegó la guapa Sofi!
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0: ¡Con su tiki tiki

0: la voz, mi Chapis.
1: Ay, mi Chapis. Para el equiparrado. Sonia Hernández, hola, hola. El maestro eléctrico Tobotril Luna, que está trabajando en el taller de Pacha. La pata de tenguis de San Martín de Sanlúcar, Puebla.

0: Vamos tratando todos los saludos que nos llevan a través de WhatsApp. 238-152-8794. Ahí te va mi compa Manuel Martínez Virgen, que nos escuchen todos de la jarocha. Los jarochos, llamado de San Antonio Patzingo, aquí nomás. Dice apoyo total para el DJ Chamo, siempre con la doble S. ¡Ay, papá, el Saúl! La doble S, papá. Puro son abacho, puro son la clave.
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0: Que de menos Pinky, para mi come trompudo de parte del negrito. Esos saludos para doña Claudia, que no se apura a lavar aquí desde la Corona 16 de marzo.

Dice para mi copa el 1028 de Galvez, de los Pix Club de Huacán. Dice, ya te ha de ver, te ha de ver a ti, Chapo. Lo seguimos esperando con el pago de Compartamos. ¡Híjole!

banda que me está pidiendo la reina de amor para toda la banda desgañada Morelos. La banda que me escucha desde Seattle, Washington. ¡El tremendo Rorro! Para Perla Cuevas.

0: la bandera solinera, cumbiadera, para el pechito que está trabajando aquí un chiquito solito, sin chalán, porque no, su patrón no le quiere pagar un chalán, le duele gastar su dinero, se para toda la bandera, cumbiadera, solinera, la. Y vámonos, recio, tocando las cumbias del Chapo. Vámonos, recio, recio, recio. No sé si ha ido a la Catrina, pero no sé si le gusta el ambiente. No lo he visto por ahí, a lo mejor que jala, pero no lo conozco. Duro, duro pasito duranguense, dice unos pasos como bailarín del Parque Juárez.
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2: ¡Ah, perrillo! Aprovechó para desquitarse todo lo que tenía que decir. Estos sí son los saludotes solideros, banda. Recuerden WhatsApp de la mejor 238-152-8794. La banda que me está pidiendo algo de nuevo, disculpa. A tremenda Sofi Marcos. Hasta Pino Suárez, papá.

0: todos a bailar.
1: ¡Eso! Dice para mi compa Lima que anda bien triste porque se casó su novia en Sabachal. No, ya. Váyanse todos de Tehuacán, mi compa Liz manda triste porque se le casó su novia. ¡Chale! ¡A la bestia! Hasta se me encueró el chino, dijo, se me chinó el cuero.

0: al tremendo Pipiripao, que le eche muchas ganas.
1: ¡Todos a bailar!
0: La tremenda Yareli, que ya mañana se compone de la gripa. La tremenda Ofelia, que nada más está platicando con ella. ¡Déjala! Dice para la familia Clemente Domínguez, es hasta domingo, papá. Para Tortillas Cuapita la Bella, que está en la Colonia Nacional, que el pasado domingo corrió y sacó sexto lugar. ¡Mira nomás! Como siempre lo he dicho, máximo respeto para toda la gente bella de Santa María Cuapan. Los quiero mucho. Hay un lugar muy especial en mi corazón para todas las hermosas damas que hacen tortillas. ¡Las quiero mucho!
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0: Para la tremenda Doña Anita, Sabino Suárez.

¿Cómo baila Don Chivete? ¡Ay, mamá! La dinastía Osorno de la colonia San Salvador. Para mi compa Jesús Huerta, dice para la plebita. ¡Ay! ¿Me pones algo del Rybix, cámara?

0: Y hermano, quitamos el centro de la pista, que vamos, vamos,
1: vamos a bailar.
0: ¡Así! Ya me está pidiendo la cumbia de mil años, pero tarda mucho, carnal. Bandita Caguavera, quiero hacerles una cordial invitación a mi baby shower. 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
0: Dice la Chapis, me encanta tu programa. A mí me encantas tú, chiquita.

0: Y si te va a saludar para la señora Delia. Delia López de San José, Monte Chiquito. Que se apure a echar las tortillas. ¡Ay, yo quiero! Un día de estos voy a pedir prestada la regaladora. Voy a ir transmitiendo completamente en vivo el programa. Y voy a ir a probar un taquito de sal con todas las señoras que vendan tortillas. Y de premio les voy a dar un besote. ¡Ay, si es premio no castigo, digan! ¡Ah!
1: ¡Vamos a bailar! Estábamos los dos, pues acá uno al otro en la
0: luna. Váyase reportando, manda malandra 238-152-8794. Dígame, si ustedes fueran vendedoras de tortillas, ¿sí me regalarían un taquito de sal o no? Estamos llegando a la recta final, bandita. Muchísimas gracias por el favor de su atención. Agradezco en controles técnicos a mi copa, mi pana, mi brother, el tremendo escandalero. Meremos también. Dele a Jalpe Pueble. Los quiero mucho, bandita. Y hoy andamos inspirados. Dice la Chapi, si yo fuera tortillera, sí te regalaría un taquito de sal. Y quiero decirle a todos y cada uno de ustedes, bandita. Toda la bandita que anda chambeando en estos momentos, en el transporte público, en la combi, en el taxi, haciendo tortillas, en la maquila, en la lavandería, en el autolavado, la banda que está en el comercio, que está en su local, que está preparando comida, toda la bandita chambeadora que se para temprano, que quiere luchar todos los días por seguir adelante, por ser una mejor persona, por sacar adelante a su familia. Quiero decirles, bandita, que ustedes en esta vida ya han ganado. Y quiero decirles también que soy muy orgulloso de toda la banda que chambea todos los días, que hay veces que no tiene ganas de levantarse de la cama, pero aún así lo hacen para sacar a su familia adelante. Para ustedes y por ustedes, bandita.

0: Sí, se fue mi mando. Hasta mole te hago, papito. Bandita, todos ustedes que tienen a su familia, ustedes son millonarios.
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3: Aquí todos están echando ganas para pagar su terreno, porque tienen que trabajar día y noche para pagar su terreno, para dejárselo a sus chavos el día de mañana. Así como el Panchito se para desde las 6 de la mañana hasta las 7 de la tarde que oscurece, va llegando a su casa.
2: Tengo a mi madre, a mi esposa y a mis hijos.
0: Los quiero muchísimo, bandita. Cuídeseme mucho. Pórteseme bien. Toma frutas y verduras y tome agüita. Me despido de ustedes, se compra servilleta.
1: DJ Chapo.
0: Ya se la saben, manda. Les mando un besote donde lo quieran.

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16: La 1:02 p.m, 1:02 p.m, bienvenidos a Noticias Tehuacán, a través de La Mejor 100.7, hoy le vamos a informar de lo que ha acontecido en las últimas 24 horas, qué cosa, más de 8 horas estuvo bloqueada la carretera federal Tehuacán a Puebla por pobladores de San Andrés Cacaluapan que exigían castigo y justicia por un sujeto que le prendió fuego a una persona. Sí, y eso derivó de una inconformidad masiva de los pobladores de aquella junta auxiliar que pertenece a Tepanco de López. Y no solamente eso, denunciaron pues que no hay seguridad, que se están robando las unidades de transporte de los campesinos, que hay consumo de drogas excesivo, aunque usted no lo crea, en aquella junta auxiliar. Y bueno, después de 14 años, el Tianguis Turístico 2027 será en Puebla. Hay que estar preparados, dice el gobernador, pero también estar atentos y aprovechar este escaparate mundial. La Dirección de Normatividad Comercial inició la planeación de los operativos para las fiestas patrias y analiza la posibilidad de autorizar ampliaciones temporales para los horarios de los bares. Así es que pues ya empieza a oler a fiestas patrias. También dice el director de Agricultura, Gonzalo Valderrama, que aunque Tehuacán no se ha confirmado casos de gusano barrenador, las autoridades mantienen activa la vigilancia sanitaria, sobre todo haciéndole un llamado a usted para que cuide sus perritos, porque hay un sinnúmero de casos en el tema del gusano barrenador, pero para los perritos. Y sí, también el tema policiaco con Charlie Vázquez. No se vaya, acompáñenos en esta hora de noticias.
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17: La temperatura justo ahora es de 29 grados centígrados, no hay probabilidad de lluvia para las siguientes horas, viento de 13 kilómetros por hora, humedad del 30%, la calidad del aire se reporta como aceptable. Precaución por la tarde porque se esperan rachas de viento de hasta 46 kilómetros por hora, de las 3 de la tarde a las 7 de la noche. Para concluir el día, la temperatura descenderá hasta los 19 grados centígrados.
0: Reporte del clima con Paco Castro. 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
3: La 1:11 p.m. Oiga, hay mucha, mucha información. La verdad es que está transcurriendo la verdad es que en todo el estado también hay muchas cosas que compartirle. Pero bueno, vamos a empezar, por supuesto, con lo que se ha generado a nivel local, esto que ocurrió ayer allá en San Andrés Cacaloapan. Es un asunto que hay que analizarlo y desde luego pues darle salida a todo lo que conlleva este conflicto que se generó, cierre de carretera, muchas horas, tuvieron que intervenir delegados de gobernación, la policía estatal, en fin. Maribel Linares nos informa. Mari, ¿cómo estás? Excelente tarde.
4: Hola, Lalo, muy buenas tardes y también buenas tardes a todo el auditorio. Tal como lo mencionas, después de esta manifestación que pobladores y familiares del joven Valentín, de 29 años de edad, quien fue quemado con gasolina a manos del coreano allá en San Andrés Cacaloapan, junta auxiliar de Tepanco de López, autoridades municipales de este lugar iniciarán ya con operativos de vigilancia en conjunto con las tres órdenes de gobierno. Así lo dio a conocer Alejandro Martínez Carrera, quien es presidente de Tepanco. Mencionó que Cacaloapan es una de las localidades que más incidencia delictiva presenta, situación que ya habían tratado también en las mesas de seguridad, pero ante estos sucesos mencionó que buscarán reforzar el tema, por lo que a partir de este día y lo que es el día de mañana y días subsecuentes, inician ya con estos operativos, dando a conocer que serán, así los llamó él, operativos fuertes los que estarán implementando. Así es, en cuanto a los señalamientos que existen en contra de este agresor, advirtió que deberán también la ciudadanía hacer sus denuncias correspondientes ante la fiscalía, recalcando que como autoridad cumplieron y dieron este acompañamiento con la orden de aprehensión. Hay que mencionar que este señor que ha sido

0: y salen a relucir tantas cosas. ¿Eso no lo pudieron haber previsto? Pues claro que sí.
1: Sí, y mencionaba él que ya en las mesas de seguridad que vienen realizando los municipios, ya habían tocado este tema de los delitos, la incidencia delictiva que hay en esta junta auxiliar. Sin embargo, digamos que la gota que derramó el vaso fue el suceso con este joven.
0: Claro.
1: Y el hartazgo, como bien mencionas.
0: El hartazgo, pues.
2: No debieron de esperar a que esto sucediera para que actuaran, pues, ¿no?
0: Pues está en riesgo su estado de salud de esta persona, ¿no?
1: Muy grave
0: está. Está muy grave.
1: Sí.
0: Y bueno, afortunadamente está detenido, ¿no?
1: La persona. Así es.
0: El presunto responsable. Y ¿qué es lo que exigía también el pueblo de San Andrés Cacaloapa, ¿no?
1: Sí, justamente la movilización se derivó en ello, ¿no? En la exigencia y el reclamo por que había sido liberado esta persona de quien tiene como alias el coreano.
0: Sí.
1: Era el enojo, ¿no? Porque pues por el daño que había causado, y también mencionaban que no era o no es la primera vez que comete este tipo de actos violentos.
0: Seguramente bajo los influjos de alguna sustancia tóxica, ¿no? Porque quien en su sano juicio hace este tipo de acciones.
2: Sí, es una atrocidad, ¿no?
0: Es una atrocidad, es verdaderamente infame lo que hizo. Y yo insisto mucho, hay veces que cuando se dan estadísticas graves de inseguridad o estas que le llaman estadísticas negativas, tómenlas en cuenta porque son una alerta, ¿no?
2: Pero luego tratan de esconderlas, ¿no?
0: Sí, dicen que uno es amarillista. Ahí está su amarillismo, ¿no? Entonces hay que tener, y luego ya, además de todo esto que sale a relucir de la inseguridad, de los robos, de la drogadicción, que por cierto el presidente municipal, no escuché quién decía que hay varios jóvenes anexados rehabilitándose, sí, porque pues ya no hay otra posibilidad, se le tuvieron que entrar a esto, y salió a relucir temas políticos por las indiferencias que tienen entre el presidente auxiliar, el presidente municipal de Tepanco. En fin, qué cosas.
1: No, pero bueno, ahí deben dejar de lado estas diferencias para beneficio de la comunidad, que lo cual se ve reflejado con lo de ayer,
0: sí,
1: ¿no?
0: Sí.
1: Como bien mencionabas, el hartazgo obliga a que la ciudadanía se movilice y diga, bueno, ya basta.
0: ¿Cómo es posible que solamente con jalones de orejas del pueblo a la autoridad reaccione?
2: Sí, los tienen que llevar al extremo, ¿no? Sí, a presionar. Cerrando la carretera para que reaccionen.
0: Exacto, sí. Bueno, vamos a otro asunto. Sí, me llama la atención que ya se están preparando para las fiestas patrias. Lari Caballero nos va a informar sobre estos operativos.
3: Pues sí, justamente ya estamos a nada de que lleguen las fiestas patrias. Julio se fue bastante, bastante rápido, el cumpleaños de México, digo yo. Y en ese sentido, la Dirección de Normatividad Comercial inició ya la preparación, la planeación de los operativos de estas fiestas y analiza la posibilidad de autorizar ampliaciones temporales de horarios en bares, restaurantes y establecimientos con ventas de bebidas alcohólicas, medida que dependerá del cumplimiento de las condiciones de seguridad y de las disposiciones municipales. En ese sentido, Antonio Ayala Herrera informó que ya se realizan las primeras reuniones con representantes del sector para definir el operativo que se implementará durante las celebraciones del 15 de septiembre, y que precisó que por el momento no existe una autorización para extender los horarios de funcionamiento, ya que la propuesta continúa en evaluación.
4: Con el objetivo de que se mantenga el orden en los establecimientos, pues ya nos estamos adelantando a esta situación de los festejos de las fiestas patrias. Ya hemos tenido reuniones con los propietarios de los establecimientos para también conocer por parte de ellos sus inquietudes, qué es lo que se proyecta hacer, los eventos que tienen pensados hacer, y sobre todo para ver la posibilidad de que durante los festejos del 15 de septiembre, pues pudiera haber alguna situación de permitirles ampliar su horario durante.
3: Asimismo, mencionó que en caso de aprobarse, los negocios deberán reforzar sus protocolos de seguridad, contar con personal suficiente para atender cualquier eventualidad y garantizar el orden al interior y al exterior de los establecimientos. Señaló

0: Lo que, de acuerdo con la experiencia de años pasados, la demanda en bares y centros de consumo no registra un incremento significativo durante las fiestas patrias, ya que una parte importante de la población acostumbra a celebrar en reuniones familiares o privadas. El año pasado no se presentaron algunos incidentes relevantes en establecimientos, aunque para este año se mantendrá un operativo especial de supervisión. Asimismo, dijo que en cuanto a la apertura de nuevos establecimientos, pues hasta el momento la dependencia no ha recibido solicitudes.
1: Bueno, pues estaremos atentos. Pareciera prematuro, pero no. Si yo en los centros comerciales estoy viendo ya las calaveras. Sí, las calaveras. Sí, o sea, falta nada, ¿no?
2: Y en septiembre ya empieza a aparecer lo de Navidad.
1: Sí, y mi cumpleaños también empieza a aparecer. Okay. A ver quién se pone bien, ¿no? Pues estaremos atentos de estos operativos. Oiga, en otro asunto, sí, la vez pasada dábamos una estadística de que los perritos son los que están siendo afectados por el gusano barrenador, afortunadamente. Sí, ¿verdad? En la región de Tehuacán ya hubo casos, ¿no?
3: Sí, aquí en lo que es Miahuatlán.
1: Es Santiago Miahuatlán.
3: Bueno, que es la Manantial, es Monte Chiquito.
2: Monte Chiquito.
3: Sí, sí. Pero sí. Pertenece a, pareciera que está, sí. Pero pertenece a
2: sí,
3: Santiago.
2: Sí, colinda con el Porvenir, que sí es de Tehuacán.
1: Claro, claro.
2: Este está en Santiago.
1: Y bueno, pues los perritos son los que están siendo más afectados. Pero hay información al respecto, ¿no, Maribel?
3: Sí, justamente, aunque en este momento ya no se han confirmado nuevos casos de gusano barrenador, las autoridades municipales de Tehuacán mantienen activa la vigilancia sanitaria e hicieron también este llamado a la población para revisar constantemente el estado de salud de las mascotas, especialmente si presentan heridas, todo esto con el propósito también de detectar de manera oportuna alguna situación o posible caso. Así lo dio a conocer Gonzalo Valderrama Sánchez, quien es el director de Desarrollo Rural y Agricultura. Mencionó que la recomendación principal es mantener esta valoración permanente tanto de perros como de gatos y otros animales domésticos, ya que las heridas abiertas pueden convertirse, como bien sabemos, en un punto de riesgo para la presencia de esta plaga.
4: También comentar y aprovechar tu medio para que me hagas el favor de volver a reiterarle a toda la ciudadanía que evidentemente en todo el país está el tema del gusano barrenador. Entonces para nosotros es muy importante mencionarles a la ciudadanía que esté muy al pendiente de sus mascotas, no tan solo en cuestiones ganaderas, ¿no? De ovinos, caprinos, bovinos, sino también de las mascotas que pueden llegar a tener todos los ciudadanos. Es muy importante que tengan un monitoreo constante de sus mascotas, revisar si tienen alguna pequeña herida, pues evidentemente luego atenderla, sanarla en la medida de lo posible. Y también hacer una invitación a toda la ciudadanía que todos los perros o animalitos en condiciones de calle, pues que también de alguna manera nos ayuden a monitorear si es que tuviesen alguna herida, alguna situación que pudiera ser de riesgo para la detección del gusano barrenador o algún caso, digamos, sospechoso, inmediatamente nos lo notifiquen.
3: Así es, el funcionario mencionó que cuando existe un reporte sospechoso, la Dirección de Desarrollo Rural activa el protocolo correspondiente y también notifica al Servicio Nacional de Sanidad, Inocuidad y Calidad Agroalimentaria, que es mejor conocido como SENASICA, para que atiendan este tipo de situaciones, además de realizar las inspecciones necesarias para confirmar o bien, obviamente, descartar la presencia de este parásito. Mencionó que hasta el momento y recalcó que no tienen registro de nuevos casos aquí en el municipio, sin embargo sí reconoció que han recibido reportes sospechosos en municipios cercanos, por lo que consideró es vital no bajar la guardia y sobre todo fortalecer estas medidas de prevención.
1: ¿Y cómo se detectan en los perritos? ¿Cómo sabemos que es gusano barrenador? O sea, si una herida. ¿Y hay que llevarlo?
3: No, pues, en el momento que tengan una herida, principalmente es cuidar esa herida, porque de no cuidarla, tener el lavado y sobre todo tapar, sí, no cubrir esta herida, existe el riesgo que llegue la mosca y coloque este gusano y las larvas, exactamente.
1: ¿No confunde con una mordida de otro animal, de otro perro, o con sarna?
2: No, lo que pasa es que comienza, o sea, en una herida llega la mosca y coloca sus larvas y se empieza a hacer más grande. Uh-huh. y la característica que tienes que es hacia adentro.
3: Sí, como que lesión. va comiendo.
1: Ya,
3: sí, sí, sí.
1: La herida es más profunda.
2: Sí, sí, sí. Y pues empiezan a notar los gusanos.
1: Uh-huh. Ah, okay. Y hay gusanitos en el entorno, sí, sí, sí, de la herida. Pues cuidado con eso, ¿no? Cuidado con eso, porque sí, las estadísticas decían que los perritos son los que están siendo más afectados. Fíjese nada más, pensamos que el ganado bovino, ¿no? Ovino, los cerdos, las vacas, los toros, y no, resulta que son los perros.
2: Sí, al menos en las zonas urbanas son los que se están viendo más afectados. En el campo sí son las vacas principalmente, uh-huh, que están padeciendo esta situación, pero en zonas urbanas son las mascotas, sí, los perritos.
1: Pues, entonces, en el caso de Tehuacán, municipios que están en el valle, ¿no? Cuidarlos. Porque es cierto, ya lo recordé, fue en Montechiquito uno de los casos.
2: Sí, que circularon imágenes y estaba infestado el animalito.
1: ¿Qué pasaría, por cierto, con ese animal?
2: Sí, es interesante.
1: Sí, ¿qué pasaría?
3: ¿Qué hay de...? Sí. Porque también no lo habían como detectado a tiempo, uh-huh, sino que también como era un perrito de estos así pachoncitos, sí, cuando le fue rapado, se dieron cuenta que era tremenda la herida, sí, y que en el interior, como bien lo explica Paco, era una profundidad donde salían literal los gusanos.
1: Uh-huh. Pues tenga cuidado, oiga, porque sí, pareciera que... Es que luego de repente pensamos, es que el gusano barrenador, no, claro que sí, se puede generar, entonces toma mucho cuidado. Por
3: y favor. Ojo, también el ser humano no está exento.
1: Cierto, también.
2: Sí, ha habido
1: también
2: casos. Sí. Afortunadamente no han sido tantos como en animales, sí, pero sí ha habido.
1: Sí, hay que tener mucho cuidado. Bueno, el alumbrado público pues se mantiene habilitado con un número para las quejas de usted, en donde quiera que se encuentre, y hay información al respecto, Paco.
2: Así es, informar sobre esto del alumbrado público, la Dirección de Normatividad Comercial, se me perdió por aquí. Sí, la
3: Dirección
2: Pública. La Coordinación de Alumbrado Público mantiene habilitado el número 559-660-3084 para que la ciudadanía reporte luminarias apagadas o con fallas, además de recibir mensajes vía WhatsApp con la ubicación y fotografía del desperfecto para agilizar la atención. El coordinador del área, Andrés Martínez, informó que los reportes son atendidos en un periodo de entre 48 y 72 horas, aunque el tiempo de respuesta puede variar de acuerdo con el nivel de riesgo que represente cada caso. Detalló que durante junio se realizaron trabajos de mantenimiento en 775 luminarias, mientras que en julio la cifra ascendió aproximadamente a 755 intervenciones, las cuales incluyeron la reparación de postes dañados y fallas en el sistema eléctrico.
5: Luminarias que están provocando algún riesgo o algún poste por caer, todo eso lo atendemos mediante el número 5596-603084. En este número los ciudadanos pueden hacer llamadas telefónicas de lunes a viernes de 9 de la mañana a 5 de la tarde, o también por el medio de WhatsApp. Lo único que solicitamos es que nos manden una evidencia fotográfica, la ubicación de la luminaria, y con eso le damos la atención. La atención la venimos manejando posteriormente entre 48 a 72 horas, dependiendo del riesgo o dependiendo la situación de la luminaria. Mira, ahorita en el mes de junio llevamos a cabo 775 luminarias apagadas, a las cuales le dimos el mantenimiento. También estamos incluyendo todo lo que fue juntas auxiliares, le dimos el apoyo a Santa Cruz, a la Junta Auxiliar de San Pablo Tepexingo, San Marcos de Coxtla. Ahorita este mes de julio hemos apoyado a la Junta Auxiliar de Santa Catarina Oxolotepec también.
2: Pues bueno, es como continúan realizando trabajos de mantenimiento a las luminarias en diferentes puntos del municipio. Asimismo, destacó que continúa el reemplazo de equipos convencionales por luminarias con tecnología LED, estrategia que ha permitido disminuir alrededor del 50% el consumo de energía.
1: Sí, les voy a dar una ubicación en donde hay que ir a reparar dos lámparas que vi y que está oscuro. En el parque de Santa María Coapan, justamente donde están las letras, ahí está oscuro. Dense una vueltecita a los amigos de alumbrado público. Vamos a llamar para que nos hagan caso. Sí, vayan, porque es el parquecito. Sí. Está oscuro. Anoche anduve por ahí y eso notamos. Bueno, sí, Puebla será sede del Tianguis Turístico 2027 el próximo año. Hoy hay información, va fluyendo porque pues hay que aprovechar que Puebla será sede de este Tianguis Turístico. ¿En qué consiste, Paco?
2: Así es, el Tianguis Turístico 2027 se realizará en Puebla del 9 al 12 de marzo, con lo que el estado volverá a ser sede del encuentro más importante de la industria turística nacional después de 14 años. Durante el anuncio, la secretaria de Turismo del Gobierno de México, Josefina Rodríguez Zamora, informó que el evento reunirá a representantes del sector turístico, compradores internacionales y autoridades de las 32 entidades del país. Además del programa principal del 12 al 14 de marzo, se llevará a cabo Ventana Puebla en San Pedro Cholula, un espacio destinado a promover el trabajo de artesanos, cocineras tradicionales y productores locales. De acuerdo con las autoridades, el Tianguis Turístico 2027 contará con la participación de 3.980 expositores, más de 1.790 compradores internacionales, más de 500 tour operadores de distintos países y alrededor de 70.000 citas de negocios. Vamos a escuchar lo que dijo la Secretaría de Turismo Federal.
6: Unos años, casi son 14 años, regresa el Tianguis Turístico a Puebla. Y regresa en una edición que va a ser modelo en los siguientes tianguis. La edición 51, ustedes, muchos de ustedes medios que ya somos conocidos del tema turístico, estuvimos en la edición de Acapulco, pues ahora esta edición 51 se hará aquí en Puebla del 9 al 12 de marzo. Se adelantó el tianguis turístico y sobre todo decirles que esperamos más. Los datos que yo siempre comunico es la importancia de un tianguis turístico. Primero, ¿qué es un tianguis turístico?
2: El gobernador Alejandro Armenta señaló que el estado trabaja de manera coordinada con el gobierno de México para la organización del Tianguis Turístico 2027, al considerar que representa una oportunidad para fortalecer la actividad turística y económica de la entidad. Durante la presentación se informó que Puebla registra una derrama económica turística de 10.162 millones de pesos, recibe 8.5 millones de visitantes y mantiene una ocupación hotelera promedio de 59% y cuenta con 31.587 habitaciones, de las cuales 13.715 se localizan en la capital del estado.
1: Bueno, es un excelente evento para poder aprovecharlo, en el caso de Tehuacán, sí, ¿verdad? Es importantísimo. Hay que buscarle una estrategia para meternos ahí en el stand de Puebla, porque seguramente habrá preferencia para el estado en donde pueden promover, porque ya lo dije ayer, hay una ligera ventaja con los pueblos mágicos. Y los pueblos mágicos, pues sí, tienen mayor presencia, pero no nos quedemos atrás.
2: Sí, Tehuacán tiene muchas cosas, está muy bien conectado, también hay una manera fácil de llegar.
1: Sí, entonces ojalá que se aproveche, ¿no? Así está el panorama.
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30: ¿Qué tal? Excelente tarde a tal auditorio que en estos momentos hace favor de escucharnos, deseándoles un excelente martes. Vamos a comenzar con toda esta información que se ha estado generando en estas últimas 24 horas. Gran parte de esta información está disponible en nuestra página de Facebook, Noticias Tehuacán Radio TH. El día de ayer le informamos a usted sobre la movilización importante que se generó en un predio ubicado allá en San Pedro, Acoquiaco, específicamente sobre la calle Nicolás Bravo, entre la 13 y la 15 Norte. Pues bueno, el reporte que se tuvo es que encontraron precisamente dentro de este predio una caja seca con reporte de robo. Según la información que se habla, es que esta fue robado el pasado viernes por la tarde. Que por cierto, nosotros también le dimos a conocer esta información a través de una transmisión, donde pues bueno, le informábamos que había mucho movimiento en la zona de San Lorenzo, la Cuacnopala en Oaxaca, la carretera federal Tehuacán-Puebla, a la altura de Francisco y Madero, precisamente porque se había registrado durante el día dos asaltos con lujo de violencia a operadores de tractocamión. Bueno, pues aparentemente con el GPS lograron ubicar precisamente esta unidad. Como tal, desde el fin de semana estaba de punto en punto hasta el día de ayer, que quedó en un punto estático. Es por eso que se desplazaron elementos de la policía del estado, quienes fueron los encargados de realizar las diligencias correspondientes, y pues bueno, tuvieron que ingresar precisamente al predio por esta situación, donde pues bueno, señalaban que se encontraba esta caja. Y fíjese que para evitar de alguna otra manera que se pudiera detectar estas personas amantes de lo ajeno, a un costado del mismo dejaron otras dos cajas que aparentemente también podrían tener algún tipo de reporte, pero pues bueno, estas la tapaban como tal para evitar que pues pudiera ser reconocida. Con el apoyo de grúas, pues prácticamente las que se encontraron ahí tuvieron que ser puestas a disposición del juez calificador en turno. Un aparatoso accidente en la curva de Mondi otra vez. Se registró el día de ayer por la tarde. El conductor de un vehículo Cupra de reciente modelo que circulaba sobre lo que es libramiento con sentido hacia Tehuacán, al llegar a la curva de Mondi empezó a invadir carril e intentó rebasar. En ese momento, pues bueno, venía circulando una Urban en color blanco sobre libramiento, pero con sentido hacia San Marcos Necoxtla. Y al momento de que intenta incorporarse precisamente para evitar la colisión frontal, pues otro vehículo pues termina impactando, y esto ocasionó que se fuera al otro carril y terminaron sí colisionando prácticamente de manera frontal, pero en costado. De manera inmediata, al percatarse los automovilistas de esta situación, bueno, pues de manera inmediata solicitaron el apoyo de las unidades de emergencia. Llegaron paramédicos de Cruz Roja Tehuacán, quienes brindaron la atención prehospitalaria a las personas que resultaron lesionadas. Por fortuna, ninguna requirió el traslado a un hospital. La vialidad se vio afectada por alrededor de 2 horas, precisamente porque las unidades quedaron obstruyendo los dos carriles, en lo que llegó elementos de la policía vial del estado de proximidad de caminos, quienes realizaron el peritaje y pues bueno, pidieron el apoyo de grúas para poder retirar estas dos unidades. El conductor del vehículo responsable se quedó en el lugar con la intención evidentemente de poder realizar el convenio para la reparación de los daños. Un repartidor resultó lesionado, por fortuna no fueron lesiones tipo fracturas, únicamente golpes leves. Sin embargo, en un video que ya circula también a través de las redes sociales, se ve como el conductor de una camioneta que circulaba sobre la calle 14 Poniente con sentido hacia el bulevar Héroe Nacosari, al llegar a José García Crespo, pues bueno, ignoró lo que es la banderola de alto. En ese momento venía el motociclista sobre José García Crespo con sentido hacia el centro y terminó impactándolo. Salió proyectado, perdió el control evidentemente y se generó algunas lesiones. Fue atendido por los paramédicos de bomberos muy cerca precisamente de donde se registró el accidente. Por fortuna no presentó lesiones que pudieran comprometer su estado de salud. De este hecho, pues bueno, tuvo que intervenir tránsito municipal con la intención evidentemente de poder llegar darle el peritaje correspondiente y sobre eso pudieran llegar a un convenio los dos conductores. Cabe señalar que el conductor de la camioneta responsable pues sí se hizo cargo de los gastos, evidentemente ahí fue el convenio, y de este hecho pues únicamente tomó conocimiento tránsito municipal. Mire, el día de ayer allá en la colonia Ignacio Zaragoza hubo una movilización importante que atrajo la atención evidentemente de los vecinos. Inclusive se habla de una persecución de aproximadamente 2 cuadras. Como tal, un agente de tránsito municipal circulaba sobre la calle 4 Norte, esquina con la 4 Poniente. En ese momento, pues bueno, algunos vecinos le solicitaron el apoyo porque mencionaban que se estaban agrediendo 2 mujeres ahí en la vía pública y que evidentemente se ocupaba la intervención de elementos policiales. Bueno, pues él de manera inmediata se acercó, trató de mediar. Sin embargo, pues bueno, una de las personas, mujeres, pues estaba golpeando de manera brutal a otra. Es por eso que solicitaron el apoyo de elementos de la policía municipal, pero específicamente que fueran mujeres para que pudieran intervenir en este tema. Pues al verse prácticamente que ya habían pedido y que se escuchaban las sirenas ahí sobre la calle 4 Poniente esquina con la 4 Norte, pues bueno, intentó huir esta persona que agredió a otra. Sin embargo, fue detenida sobre la calle 4 Norte esquina con la 2 Poniente, prácticamente 2 cuadras de donde se registró el incidente. Ahí pues elementos mujeres pues lograron detenerla, la subieron a la patrulla y pues bueno, también la mujer que fue víctima pues de esta agresión física acudió a Fiscalía, a Casa de Justicia, para poner una formal denuncia. Asimismo, tuvo que intervenir una ambulancia allá en esa zona para que pudieran valorarlo, descartando que tuviera alguna lesión de consideración. Mire, ya esta es información de última hora. Si usted desea circular aquí sobre Avenida La Juventud, a la altura de la calle 15 Oriente, no hay paso de momento, así que tiene que usted buscar una vía alterna. Esto derivado de que, pues bueno, una persona lamentablemente falleció sobre la vía pública. Se trata de un hombre adulto de aproximadamente unos 75 años. No presenta signos de violencia. Refieren que, pues bueno, iba caminando en la zona, resbaló y, pues bueno, al momento de caer, pues se dio un golpe muy fuerte en la cabeza. A pesar de que las personas pidieron de manera inmediata el apoyo de las unidades de emergencia, pues bueno, únicamente los paramédicos de la Cruz Roja confirmaron que ya no contaba con signos vitales. Es por eso que la zona se encuentra acordonada en ambos sentidos, sobre Avenida La Juventud. Quizás podría tomar la ruta alterna de Pastor Ruex para que pues usted pueda seguir hacia el centro de la ciudad de Tehuacán o salir hacia la zona de El Libramiento. Se espera que arribe el servicio médico forense para el levantamiento de cadáver. Y esta es una información que nos hace llegar el gobierno de Tehuacán. Policía municipal y policía ministerial dan cumplimiento a orden de aprehensión contra Julio por delitos contra la salud en Tehuacán. Como resultado del trabajo coordinado entre los tres niveles de gobierno, elementos de la Policía Municipal de Tehuacán y la Policía Ministerial dieron cumplimiento a una orden de aprehensión en contra de Julio, de 25 años de edad, por su presunta responsabilidad en delitos contra la salud. La acción se realizó mediante labores de coordinación y seguimiento entre las instituciones de seguridad y Procuración de Justicia, fortaleciendo las estrategias para combatir los delitos que afectan la tranquilidad de las familias tehuacaneras. Tras su detención, Julio fue puesto a disposición del juez de control, autoridad que determinará su situación jurídica conforme al proceso legal correspondiente. El gobierno de Tehuacán mantiene acciones coordinadas con las corporaciones de seguridad para fortalecer el combate a los delitos, dar cumplimiento a los mandatos judiciales y garantizar condiciones de mayor seguridad en el municipio.
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5: 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Son las 2 de la tarde en Tehuacán. 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
6: Precaución en la carretera federal Tehuacán-Orizaba. Se registra tráfico pesado en el tramo entre el Rastro de Aves y Villa Alegría debido a trabajos de bacheo. Además, permanece cerrada la circulación en Avenida de la Juventud y 15 Oriente. Como vía alterna, si circula de sur a norte, puede desviarse por la 23 Oriente para incorporarse al Boulevard Pastor Rex y continuar hacia el centro. En sentido contrario, de norte a sur, se recomienda tomar el Boulevard Pastor Rex e incorporarse en la avenida, a la Avenida de la Juventud a la altura de la 27 Oriente. En la Avenida Héroes de la Independencia hay tráfico intenso en ambos sentidos, desde la 13 Oriente hasta la 5 Oriente. Por otra parte, la Avenida Reforma Norte presenta carga moderada desde la 20 Oriente hasta la 4 Oriente, con mayor congestión entre la 2 Oriente y la Avenida Independencia. Finalmente, se reporta tráfico pesado en la calle 5 Poniente entre la 6 Sur y Avenida Reforma Sur.
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8: Bien, gracias por seguir con nosotros. Estamos ya en el espacio de la mesa de análisis. Si usted quiere opinar, compartir, desde luego que abrimos también las líneas para estar escuchando a usted, atentos, y desde luego compartir con ustedes este tema que me parece también elemental. Muy poco se habla de esto, muy poco se habla de a cómo, ahora sí que a cómo dijeran aquellos, ¿no? ¿Cuál es la inflación de los materiales para construir? Seguramente usted, pues en casa, ¿no?, busca la forma de ampliar o apenas va a construir su casita o buscar una recámara, una o la otra. En fin, es el segundo piso. Estamos platicando aquí con Maribel. Tan solo para construir una cisterna es mucha lana. Sí, desde luego que sí. Y bueno, pues participe, acompáñenos, porque vamos a hablar de que México es el país más caro de América Latina. ¿Para qué? Para construir una vivienda. ¿Por qué? Pues por la inflación de los materiales. Hay siempre una variación en esto, pero es carísimo. Un bulto de cemento, la varilla, el bloc, todo lo que implica la construcción de una vivienda. Y bueno, pues acompáñenos, también estamos a... transmitiendo en vivo a través de La Mejor, de Noticias Tehuacán Radio TH, para que a través de este Facebook Live pueda usted también acompañarnos, compartir, regálenos una reacción que es importante para nosotros. Se lo vamos a agradecer muchísimo. Y sí, es carísimo. Simplemente te das cuenta, Mari, como cuando tú preguntas, pues es que quiero ampliar, quiero poner piso acá. Quiero ponerle, ya ni digamos los acabados,
9: ¿no? Así es, justo a eso iba, Lalo. Mencionabas que para edificar una vivienda, entonces imagínate, nosotros afuera del micrófono decíamos, ¿no?, que para hacer unas adecuaciones, una cisterna, colocar el piso, hablamos de una inversión de los, por mínimo de 10,000 pesos. Uh-huh. Eso haciendo la modificación a la vivienda, realizando algunas labores. Pero si partimos de cero, teniendo un predio y edificar el primer cuarto, uh-huh, la primera habitación, ¿cuánto dinero necesitamos para ello? Aquí viene también la situación de la necesidad de vivienda, que muchos prefieren mejor, aunque la casa es pequeña, esas casas de interés social, de Infonavit, uh-huh, que dice, pues prefiero sacar una casa que ya está construida, uh-huh, a iniciar de cero, que necesitas... Uh-huh. Una muy buena lana, hablamos, sí, yo creo que arriba de los 100,000 pesos.
8: Ya llega a millones, Maribel, sí, ya llega, estamos tocando hoy una vivienda, es construir es carísimo, ¿no? Como siempre vamos a escuchar datos importantes y tener una referencia.
6: Así es, de acuerdo a la estadística que se tiene, por ejemplo, el costo por metro cuadrado, México encabeza la lista de los mercados más costosos para edificar en América Latina. Por ejemplo, en Monterrey, $2,275 por metro cuadrado es la ciudad más cara de la región. En la Ciudad de México, $2,198 por metro cuadrado. Esto se debe al incremento e inflación sectorial. El aumento acumulado en 2026, más del 4.6% en los costos de construcción en los principales nodos urbanos e industriales del país. La proyección de inflación regional se estima en un 3.4% para 2027, situándose por encima de Europa con 2.8%. La mano de obra y presión laboral. Costo por hora de trabajo supera los $13 hora en el sector construcción, colocándose entre los más altos de América Latina. Factores de presión: escasez de mano de obra especializada en infraestructura compleja, eléctrica, conectividad, edificación industrial corporativa y ajuste de costos salariales indirectos. La inflación de insumos, aumento constante en materiales clave como acero, cemento, infraestructura eléctrica. También naves, por ejemplo, en la infraestructura crítica, naves industriales requieren subestaciones eléctricas, factibilidad de energía y fibra óptica redundante, lo que encarece el costo total del proyecto. la alta demanda de espacios industriales en el norte y centro del país ha presionado los precios de la tierra y los costos de edificación. Pues bueno, la principal causa de que sea tan caro construir en México es la inflación de los materiales, principalmente el acero y el cemento.
8: Sí, exactamente, el cemento y el acero. Y entonces, pues eso complica porque no puedes hacer nada con esto.
6: Ya hice aquí la conversión porque me estaba dando en dólares.
8: En dólares,
6: porque sí. Se maneja a nivel global, la del tema de la construcción, sí. Pero ya convertido a pesos. Por ejemplo, en Monterrey, que es la ciudad más cara de América Latina para construir, cada metro cuadrado cuesta 40,950 pesos y en Ciudad de México 39,564 pesos por metro cuadrado.
8: Sí, es carísimo. Muy caro. Carísimo construir, ¿ya ves, Maribel?
9: Bastante.
8: Sí.
9: Bastante, ¿no? Y de ahí el que muchos, como familia, te veas impedido en realizar o bien construir en algún predio que tengas, ¿no? Uh-huh. Si necesitas una vaquita bastante fuerte, ¿no? Para empezar.
8: Entra tan la solo tanda.
9: Los cimientos. O sea, aquí hablamos de los cimientos, ¿en cuánto te estarías llevando?
8: Sí.
9: ¿Qué te gusta?
8: Pues sí, como unos 15,000 pesos, ¿eh?
9: Y así sí. Muy medidito, ¿no?
8: Sí.
9: Más la mano de obra, bueno, híjole.
8: Hay que agregarle todo eso. Lo cierto es que tienes razón. En México se prefiere adquirir una vivienda de interés social que buscar construir. Porque además, si a eso le agregas la falta de espacios, de terrenos, que estén más o menos en una ubicación aceptable, que no estén en la reserva de la biosfera.
9: Sí, bueno.
8: Te complica todo, ¿no?
9: Sí, sí, sí. O sea, para empezar, los servicios básicos, el agua, el drenaje y la luz.
8: Porque también en eso hay que pensar, ¿no? Que tengan los servicios básicos. La vivienda hoy de interés social oscila entre los 400 y 500 mil pesos.
9: Sí. Y no, te estás viendo corto.
8: Sí. Más, ¿está mucho más alto?
9: Sí, está más elevado. Ya no hay viviendas de ese costo.
8: No me digas.
9: Y si tienes, pásame el dato para ir,
8: sí, para ir por una, ¿no?
6: Sí, yo
8: no,
6: creo que las más económicas están por arriba de los 800 mil pesos.
8: No me digas
6: y
8: eso.
6: Y ahí se van a un millón y algo, millón y medio. Sí, y hablando de casas de interés social.
8: Está bárbaro, entonces.
6: Sí, sí, está se ha vuelto caro. Y otra de las cuestiones es la cuestión de la mano de obra, que se ha elevado bastante. En promedio, el costo por hora en la mano de obra cuesta 250 pesos con 20 centavos por hora de trabajo de un albañil.
8: Del albañil, ¿no?
6: Sí.
8: Es carísimo, sí. Y por eso es que este dato de que México pues es más caro para construir una vivienda, ¿no? O cualquier cosa, ¿no? No solo una vivienda. O la ampliación de tu casa, el segundo piso, una recámara más, el mismo patio, el piso del patio, sí. Lo que conlleva, ¿no?
6: Y por ejemplo, en Puebla, en contraste con el resto del país, la tierra sigue siendo barata en Puebla. No está tan caro adquirir un terreno. Uh-huh. El problema es construir, porque ahí sí es donde se eleva bastante el costo de una vivienda.
9: Y lo podemos ver con las promociones que vemos en redes sociales, donde precisamente dan a conocer la venta de terrenos a muy bajo costo y las facilidades que te dan para el pago de ellas también.
8: Sí,
9: entonces
8: sí.
9: Ahí te das una idea que pues, tener el predio no es el detalle es levantar la vivienda en ese lugar.
8: Sí, y eso si estamos hablando de una vivienda de un solo piso, ¿no?
6: Sí.
8: Dos recámaras, una salita... Baño. Tu baño y tu cocina, ¿no? Una cocina muy reducida, porque sí, tampoco están construyendo cocinas en donde le quepa una cocina integral de gran magnitud, ¿no?
9: Sí, muy, muy pequeña.
8: Y la sala comedor, apenas si cabes, ¿no?
9: Sí, das un paso y ya estás en el comedor y otro y estás en la sala.
8: Eso cuesta 800 mil pesos una vivienda, sí, de interés
6: aquí
8: social.
6: Aquí ya están los rangos que se manejan en municipios como Huejotzingo, Amozoc, Coronango, San Martín, Texmelucan, Tehuacán y Puebla Capital. El rango de precio de total de casa de interés social es de los 650 mil pesos a 1.200.000. El costo por metro cuadrado construido va de los 11.000 a los 14.500 y las características típicas son terrenos de 60 a 90 metros cuadrados, construcción de 45 a 65 metros cuadrados, de 2 a 3 recámaras, de 1 a 1.5 baños, un cajón de estacionamiento, construcción en serie, departamentos en privada o casas dúplex unifamiliares básicas.
8: Sí.
6: Sí, son pequeñas sí. las
8: cosas. Y sin acabados.
6: Sí, sin acabados.
8: Con unos acabados que te gusten a ti, ¿no? Que se vean más o menos ahí.
6: Sí, porque ahí ya se eleva bastante en la vivienda residencial o para clase media y alta. Va desde los 3 millones y medio de pesos hasta los 7 millones y medio y de ahí se pueden elevar hasta los 15 millones de pesos.
8: Sí, está exagerado, ¿no? Es muy caro, pero sí tiene acabados. Yo no sé, había que también tener esta evaluación de cómo se ubica Tehuacán, claro, primero Puebla y luego Tehuacán, con este tema de cómo está caro para construir en Tehuacán, ¿no? Pues si lo podemos englobar, o lo hacemos la conversión de si es el 8 o 10% para construir una vivienda a nivel nacional en todo el país, ¿cuánto te cuesta en Tehuacán un terreno? Y de ahí viene la parte de la construcción, ¿sí?
6: Me da aquí de la construcción. Las casas más económicas de interés social y que estarían en colonias populares o en juntas auxiliares como San Lorenzo Teotipilco, Santa María Cuapan, San Pedro Acoquiaco, o sea, no tan céntricas, van desde los 550 mil hasta los 950 mil pesos y que son de dos recámaras, un baño completo y un cajón para estacionamiento.
9: Pero amigo, ya no hay de 550. Sí, sí.

0: las pocas que sí llegan a salir se van, o todavía no las construyen, están en el plano y ya las solicitan. Hay un déficit de vivienda a ese costo. Obviamente ya arriba del millón, a partir del 1,800,000, 900,000 pesos en adelante, ya hay como que más opciones. Sin embargo, no todos tenemos la facilidad de tener el o llegar al puntaje para una vivienda.
1: Sí, porque además adquieres una vivienda de estas, pero no la adquieres para pagarla inmediatamente.
0: No.
1: O sea, es un plazo... Es un plazo largo, ¿no? Para pagarlo. Aquí sí cabe decir, después de 20 años pagas tu casa.
0: Sí.
1: ¿No? Creo que hasta hay plazos hasta de 35 años, ¿no?
0: Sí, así es.
2: Es el más grande, creo.
0: Ajá. Pero pues aquí con, ¿qué será? El aliciente de saber que va a ser tuyo, ¿no?
1: Sí, claro.
0: Dices, bueno, estoy pagando, pero en algún futuro...
1: Lo comparas como si pagaras una renta, pero sabiendo que es tuyo, ¿no?
0: Exactamente. Uh-huh. Digo, bueno.
1: A largo plazo. Porque las cosas pues no andan nada bien para adquirir una vivienda pues de contado, ¿no?
2: Sí, y aquí bueno me marca que las casas de menor costo se encuentran lejos, lejos del centro de la ciudad.
1: Así es,
2: así es. Aproximadamente entre 35 minutos a 40 minutos
1: de sí, exactamente. También dependiendo la ubicación de cómo es el costo de la vivienda, ¿no?
0: Así es.
1: Estas viviendas que me llama mucho la atención, las viviendas que están sobre el libramiento, donde están las universidades, ¿no? Estas viviendas...
0: ¿Villas
1: que se
0: Universidad?
1: Sí, toda esa zona donde se construyeron muchas viviendas. Pero una ocupada, cuatro desocupadas. Una ocupada, cuatro desocupadas.
2: Bueno. Es que luego ahí el problema es trasladarse, ¿no?
1: Trasladarse y la seguridad. Yo veo muy abandonado en el tema de seguridad en aquella zona, ¿eh? Hay algunas casas que están vandalizadas. Ya les quitaron las ventanas, algunas hasta las puertas ya se llevaron.
2: Se dio mucho el tema en este fraccionamiento, me parece, Agua Blanca, de invasión de viviendas.
1: De invasión.
2: Así que llegaron personas que no eran de ellos las viviendas, pero ahí se instalaron.
0: Me gusta para vivir, ya es mía, ¿no? Sí. Y pues mientras no aparezca el dueño, ya me establezco.
1: Sí, pero lo cierto es que alguna inmobiliaria de aquella zona construyó, entregó al Infonavit, y no sé si el Infonavit las vendió en su totalidad, porque para ver... hecho este fraccionamiento allá, pues se me parece una fuerte inversión.
0: De la mayoría están vendidas, sin embargo han sido abandonadas por los propios dueños.
1: ¿Impagables?
0: No, porque no han sido cuando las
2: recoge el Infonavit,
0: les dejan como una leyenda ahí de que ha sido ahí, no, bueno, no sé el término, ¿no? Pero sí ya está como dando a conocer que esa vivienda fue ya recogida,
1: recuperada.
2: Recuperada por Infonavit. Me parece que la mayoría adquieren la vivienda, pero no se van a vivir allá por la lejanía y prefieren rentarla.
1: Sí, ese es un factor, Paco. El otro, yo creo que también tú tienes un empleo, adquieres la vivienda, te va mal, a los 2-3 años pierdes el empleo, ya valió, ya no tienes para pagarla.
2: Sí, aunque me parece que el Infonavit da facilidades, ¿no? Para poder negociar ahí la cuestión de que existe, creo que un seguro de desempleo por parte del Infonavit que te esperan durante cierto tiempo.
1: Estoy de acuerdo, pero cuando ya dices, ya no puedo, entregas la vivienda, ¿no?
2: Bueno, sí, también puede ser que digas, no quiero ya este estrés o esta carga. Y,
1: sí, y aunado a lo que dices, está demasiado lejos. Sí. Mejor ahí se ven, luego la compro en otro lado. Lo cierto es que regresando al panorama mismo de la economía para construir, para poder invertirle a una vivienda en construcción, es demasiado caro. Producto de estos movimientos que ha habido económicos.
2: Sí, y teniendo en cuenta que muchos de los materiales no se tienen que importar, se hacen aquí en el país.
1: Sí,
2: hay
1: sí.
2: acero, hay concreto.
1: Claro.
2: Hay tabique.
1: Sí, bueno, Cementos Cruz Azul lo tenemos aquí cerquita, ¿no?
2: Sí, sí, todas las grandes cementeras.
1: En Tecamachalco no está tan lejos. Pero bueno, pues finalmente no deja de estar caro todos los materiales para construcción, ¿no? Pues ahí los dejamos a reflexión. Es un buen parámetro, y bueno, pues agradecer. Agradecer a todo el equipo que hizo posible la edición de hoy, a Maribel Linares, Larry Caballero, Charlie Vázquez, Paco Castro, a Joaquín en redes sociales, y allá en los controles a Armando Romero. Gracias, y sobre todo, gracias a usted. Yo soy Lalo Cedeño, mañana aquí nos escuchamos.
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1: Atención, papás, mamás, chamaquitos también, ¿por qué no? Y todo aquel que esté involucrado en la educación. El gobierno ha abierto el debate sobre el uso de celulares en las escuelas. Expertos advierten que las redes están diseñadas para generar adicción y por eso el próximo ciclo escolar podría tener nuevas reglas. Vamos con la maestra más estricta del país, la maestra Hortensia Cimbarón.
2: ¡Ah, ya era hora, hijo! Yo llevo años diciendo que el recreo ya no es recreo. ¿Ah? Nomás veo chamacos haciendo scroll con el dedo más ejercitado que el cerebro.
1: Maestra, se dice que no se trata nada más de prohibir los teléfonos celulares, sino de usarlos con responsabilidad.
2: Exacto, hijo. El problema no es el teléfono, es que el teléfono ya es el que educa. Antes copiaban la tarea del compañero. Ahora le preguntan todo a TikTok.
1: Maestra, la preocupación es que las redes sociales y las plataformas que están usando dicen que son diseñadas para que quedemos pegados en la pantalla scrolleando.
2: Pues claro, hijo. Notificaciones, videos infinitos, corazoncitos y comparaciones. Eso no es una aplicación. Es una trampa para que el chamaco no suelte el aparato ni para lavarse los dientes, hijo.
1: Maestra, entonces, ¿qué propondría usted con su experiencia?
2: Celulares guardados durante las clases, más deporte, más lectura y más plática en la casa. Porque ningún algoritmo va a querer salir a jugar, correr o convivir con un niño como lo hacen sus papás.
1: Allí está la maestra Hortensia Cimbarón, a la cual agradezco. Y sí, la discusión apenas comienza, pero una cosa es segura: educar no es tarea de la pantalla, es de toda la familia.
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1: Y el escándalo continúa en la UNAM. Los aspirantes aceptados se niegan a realizar un segundo examen para comprobar que sí son tan inteligentes como lo revelan sus calificaciones. Sin embargo, hay resistencia. Vamos con Godínez. Con esto de que sigue revisando los exámenes de admisión por posibles irregularidades, ¿no saliste tú entre los sospechosos? Supe que quieres entrar a la UNAM, Godínez.
3: No, esas son calumnias, mano. ¿Ah? Yo pasé por mi enorme capacidad intelectual. Bueno, y porque el internet ese día estuvo muy colaborativo. Pero eso no es delito.
1: Entonces, a ver, aspirante Godínez, ¿usted niega que alguien le haya soplado las respuestas?
3: Rotundamente, mano. Yo solito contesté. Bueno, a veces le preguntaba a la inteligencia artificial si yo estaba contestando bien. O sea, era algo así como un apoyo emocional académico.
1: Pero usted, aspirante Godínez, respondió los reactivos difíciles en segundos. ¿Cómo hizo eso? Pasaba de una pregunta a otra, sas, sas, sas, y todas bien.
3: Es que me inspiré, mano. Después de 15 años llenando hojas de Excel, uno desarrolla reflejos. Además, si hubiera hecho trampa, ¿crees que seguiría de Godínez? ¡No, hombre! ¡Ya sería rector!
1: Bueno, no le vamos a creer, aspirante Godínez. Así es que mande un mensaje para los que comprobadamente sí hicieron trampa.
3: ¡No, pues que no le quiten el lugar a quien sí estudió! Porque luego los verdaderos Godínez nos quedamos atrapados en la oficina otros 20 años.
1: Ahí está Godínez jurando que pasó, mire, con puro talentito. Aunque ya se le preguntó a la inteligencia artificial y también niega haber trabajado con Godínez. Ándale, pues, seguimos en Duro y a la Cabeza.
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1: El reportero del barrio llega con su dramática nota roja. Montes, Montes, Alicantes, Pintos. Oye, pues un saxofonista, ¿verdad? Que tocaba, pues no te voy a decir una vecindad, ahí en Santa Úrsula, ¿verdad? Pues es una cuartería, ¿verdad? Te rentan un cuartito, es así como que una recta y hay 10, 5 de un lado, 5 del otro, nomás tienes el cuartito, el baño, eso está chido, y tu regaderita y todo, pero el vato saxofonista, güey, ya los tenía hartos, ¿verdad? Y el vato pues tenía que babear la boquilla y no sé qué tanta cosa, ¿verdad? Y nomás con una soplada que le da, pues ya toda la gente, hasta que un día regresó, ya no estaba el saxofón. Y entonces le pusieron un letrero que decía: solamente si renuncias a vivir aquí, güey, vas a poder recuperar tu saxofón, le dijeron al vato. Y ya, pues dijo: no, la neta, con vecinos así no. Y ya el compa ya mejor sí se mudó, pero lo denunció en sus redes sociales. El vato dijo: en Santa Úrsula no les gusta el saxofón. ¡Ay! Y bueno, vamos con la detención de estos de Tláhuac, ¿verdad? Porque de repente, así como que dice la autoridad, detuvimos a los líderes del cártel de Tláhuac. A ver, espérate, hay un cártel en Tláhuac, neta, o sea, es de neta, los vatos sí son, o sea, es gente que está acá conectadísima con todo para, pues dicen ellos, ¿verdad? Que el cártel de Tláhuac, y agarraron a dos malandros que nomás de mirarlos sí te da terror, ¿verdad? El Pitufo y el Minimí. No, güey, nada más con las puras cara, lo sentencia, loco, qué terror. Pero bueno, lo que a mí me llama la atención es que digan: no, pues son los jefes del cártel de Tláhuac y todo, y traían 100 dosis de marihuana. ¿A poco 100 bolsitas de mota te hacen el cártel? Pero, o sea, y pues sí, la neta, sí traían un cohete, ¿verdad? Pero dice: ¿a poco ya con un cohete soy el cártel de Pero pues quién sabe lo que dice la autoridad, ¿verdad? Yo para qué me pongo a discutir aquí, porque sí le catearon dos viviendas, ¿verdad? Y pues dicen dinero en efectivo, pues sí, pues celulares, pues sí. Ah, droga, Simón. Y sí, o sea, dosis, pero diría yo, va, así de que porque uno está aquí metido siempre investigando estas cosas, ¿verdad? Y las dosis que, pues que 65 bolsitas con esto, 80 bolsitas con esto, pues sí, es narcomenudeo, van al bote federal armado y todo, pero me gustaría más que nos desarrollaran, va, cómo es que habían armado ese cártel, porque de que eran delincuentazos, sí, extorsión, por ejemplo, sí, cometían, o sea, en la carpeta los están acusando de eso, de extorsión, de narcomenudismo y delincuencia organizada. Bueno, pues ahora con que agarraron al R1 ese que dicen, ¿verdad? Y salió que pues ahí había una relación de su hijo con una muchacha influencer asesinada, Valeria Márquez, terrible, ¿no? O sea, ella estaba, ¿te acuerdas? En su estética en mayo del 2025, estaba en una transmisión en vivo, dijo: ya me quiero ir a mi casa, me están buscando, tengo miedo, y actuaba raro, ¿no? No sabía si era broma, si era en serio, dice: ay, no me van a venir matando, dijo. Como que traía bronca con alguien, va, así porque hacía como que, ay, me van a venir matando. Uno hace esa broma, va, de que dice: ay, ya me enojé con fulano, que es quién sabe quién, a ver si no me... Y pues estaba en eso la morra y decía: no me voy porque estoy esperando un regalo caro. Y pues sí llegaron y le dieron un café, un osito de peluche y un par de balazos, creo, o tres, ¿no? Y pues en vivo así, horrible, espantoso. Y se dio a conocer ahora en la mañana, bueno, no ahora, o sea, hace unos días se dio a conocer, va, la relación de el hijo de ese que detuvieron en Michigan, ¿no? En Michoacán, que alias el R1, que el jefe de los R's, y un familiar de él, un hijo de él, presuntamente es el que pues traía problemas con esta muchacha. Bueno, tenían una relación, pero como que algo había pasado, no iban bien las cosas, y pues ahora sí que él, ¿verdad?, decidió mandar a hacer eso. Y también, o sea, fíjate esa, ahí sí te acuerdas que te decía yo del cártel de Tláhuac, ¿no? Pero es que este sí lo ves operar así a unos niveles de terror. peleador, loco, ¿no? O sea, ya controlando, bueno, no sé si controlando, pero peleando un estado, peleando una situación, mandando matar un alcalde. ¿Por qué? Porque presuntamente ya los intereses políticos pues no le están beneficiando. Es que es lo que tenemos que entender, raza, cómo opera esto. O sea, el crimen organizado se organiza. Tiene que haber, no estoy diciendo que todos los políticos son malos, ¿no? Pero tienen que tener conecte, tienen que tener conecte con la industria, ¿verdad? Para el lavado de la feria, el clean wash. Todo ese tema se une, se entrerrolla, ¿va? Y ahora salen con que, pues, entre el R1, ¿verdad? Y su hijo, posiblemente lo van a tratar de demostrar. Ya lo dijo Mar García Harfuch, mandaron a darle piso a la muchacha. Y bueno, fíjate, cuando uno vive en ciudad ni cuenta de nada, ¿verdad? Allá en Veracruz, bendito sea 100 veces, va a Veracruz, pues tiene una muy franca costa, parte de su costa es de manglar, ¿verdad? Y el manglar siempre sabemos que es vivo. Está vivo el manglar, tiene bueno una cantidad de bichos viviendo ahí, aves, halcones, águilas, de todo, ¿verdad? Entonces hay un cangrejito playero que es azul, el cangrejo azul, que se da pero recio ahí en ese manglar jarocho del lado del río de Coatzacoalcos, porque por ahí viene el agua dulce, va, choca con la de mar, y en el manglar, bueno, es que es exagerada la riqueza de un manglar. Claro que pues estos están muy explotados, ese es el problema, que se ha concesionado a un grupo de locales, pescadores locales, y están viniendo de Tabasco, de Chiapas, de otras áreas, a llevarse el cangrejo azul que está en veda, güey. Y ahorita están viniendo a llevarse las tallas chicas, los jóvenes, los que están pues apareando y todo eso, no los dejan crecer y se los llevan. Pero bueno, cada quien haciendo su jale lo más bonito que se pueda y que dejen de abusar, ¿verdad? Porque además les quitan la comida a ellos también, pues ellos viven de eso, naya. ¡Corta!
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1: Y en los deportes, la Bacha y el Cerillo, ¿cómo le va a México en la sub-20, santo cielo?
16: ¡La
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18: ¡La Bacha! ¡La Bacha! ¡Anímese, gente! ¡Hay fútbol! ¡Ahí está la League's Cup! ¡La MLS contra la Liga MX! ¡Estamos en fase de grupos, gente! ¡Imagínese!
19: Ahí está, ¿verdad? Porque el Mundial no fue suficiente. Lo que usted esperaba, lo que usted quería, la League's Cup. ¿Y qué le parece para abrir boca el Columbus Crew contra el Atlas? Pues, ¿qué tiene?
18: Además, el FC Cincinnati contra el Pachuca.
19: Y si no le basta a usted con estos partidos para abrir boca, mire, aquí está el Charlotte FC enfrentando a los Pumas.
18: Vámonos hasta Minnesota, eso sí está lejos. Va el FC Juárez, que está en una crisis político-económica, futbolística tremenda, a enfrentarse al Minnesota United.
19: Si no, mire, ahí por ahí de las 8 de la noche está el Tigres contra el Real Salt Lake, pues.
18: Y el debut de debutes, el Atlante viaja a Vancouver. Ese sí está todavía más lejos para enfrentar al Vancouver Whitecaps o Wintercaps o cómo es, güey. Y ahora sí, lo que todo el mundo quiere entender, cómo funciona en la League's Cup el tema de los empates, padre.
19: Oye, sí, recordemos, ¿verdad?, que desde el año pasado los empates no existen en la League's Cup. O sea, sí hay empate, ¿verdad?, en caso de que un partido termine empatado, o sea, va un punto para cada quien, como es normalmente, pero aquí inmediatamente inmediatamente nos vamos a una tanda de penales y el que gane la tanda de penales se lleva un punto más. O sea, puedes acabar este partido con dos puntirijillos. Está chido, ¿no? Digo, está fácil, sí se entiende.
18: ¿Y esta patadota por qué, muñeco?
19: Y no, pues es que esto garantiza un buen espectáculo, ¿verdad? Que siempre haya un ganador. Y pues los aficionados son los más beneficiados, ¿verdad? No, si el año pasado de 16 empates en la fase de grupos de la Liga Scop, en 11 se impusieron equipos de la Liga MX, siendo el América y el Cruz Azul los que ganaron hasta en dos ocasiones. ¡Yobo!
18: Y ahora vamos a hablar de un desaparecido, el Chucky Lozano. ¿Qué pasó? ¿Qué ocurrió? ¿Por qué lo van a sacar del San Diego FC? ¿Nada más porque no juega?
19: Oye, sí, ahí está el muñeco diabólico, el Chucky Lozano. Podría salir de su actual equipo, el San Diego FC, en el cual no juega desde el 29 de noviembre del 2025, cuando el San Diego FC perdió frente al Vancouver Whitecaps. Y en ese partido anotó su último gol en la MLS, el Chucky Lozano. Pues ahora dicen, hay información que dice que podría salir del San Diego FC, se mantendría en la MLS y llegaría a Los Ángeles Galaxy, al LA Galaxy, allá en Los Ángeles, a ocupar el vacío que dejó Chicharito con la comunidad mexicana de Los Ángeles. El jugador saldría a préstamo, o sea, no le costaría nada, sin opción a venta. Así que el Chucky Lozano podría volver a las canchas próximamente.
18: Y pues en conclusión de su paso por el San Diego FC, ¿qué hizo el Chucky Lozano, padre?
19: No, pues desde que llegó el Chucky Lozano al San Diego FC en enero del 2025, jugó un total de 34 partidos en todas las competencias que disputó el San Diego FC, donde marcó 11 goles y tuvo 9 asistencias.
18: Y bueno, crece la polémica del descenso y el ascenso, porque hay futbolistas de esto que le llaman ahora la Liga de Expansión y de la Liga Premier, que están exigiendo que se lleve a cabo la ceremonia, el ritual del descenso y del ascenso.
19: Oye, sí, esto está dramático, lo que está pasando con los futbolistas de la Liga de Extinción, digo, de Expansión, y la Liga Premier exigen el regreso del ascenso y el descenso. Ya no son los dueños de los equipos, ahora son los mismos jugadores que emitieron un comunicado en redes sociales titulado Futbolistas Unidos por un Fútbol con Ascenso y Descenso. Esto es en respuesta a la publicación del artículo 35 del reglamento de competencia de la Liga MX, que el cual establece que a partir de esta temporada 2026-2027 no habrá ni ascenso ni descenso entre Liga MX y Liga de Expansión por los siglos de los siglos, amén.
18: Hay dramáticas consecuencias, tanto económico como en lo que viene siendo la afición, muñeco, pega duro.
19: No, sí, carnalito, los jugadores señalan que pues desde que se quitó esto del ascenso y el descenso, los salarios disminuyeron considerablemente, desproporcionadamente. Pero que el impacto va mucho más allá de lo económico. La pérdida de ilusión se ve reflejada en las gradas con el público. Sin posibilidad de competir por un objetivo real, muchos aficionados dejan de creer, ya no van a las canchas. Nos preocupa ver cómo nuestro fútbol se está apagando de esta manera. Y los equipos unidos en este llamado pues son el Atlético La Paz, Leones Negros, Mineros de Zacatecas, Atlético Morelia, Cancún FC, Venados FC, Tlaxcala FC, Tigres de Álica, Tapachula FC y Universidad Michoacana. Dicen los jugadores, no pedimos un lugar en primera división, pedimos el derecho a ganarlo. No se piden privilegios, piden igualdad de oportunidades para competir y progresar a través del mérito deportivo. Pero bueno, carnalito, ya vámonos, no sin antes enviarles un abrazo bien fuerte, solidario, a todos los futbolistas de la Liga de Expansión y Ligas Inferiores. Estamos con ustedes, muchachos. Pero tú mejor no sabías de decir por qué te dicen el cerillo.
18: Hasta que le entienda lo de los empates en la League's Cup, les digo.

Por hoy el tiempo se nos ha terminado. 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
1: Flachazo grupero con el reportero Oye Julión Álvarez y su norteñe banda. Está presentando Llévala a la luna por mí. No fui el bueno, dice Julión Álvarez. Pues no pude, no alcancé, ¿verdad? Algo pasó. No, pues es que cuando no, y ya, seguirle, algo te vas a encontrar más en delantito. Pero por lo pronto, dice el buen Julión Álvarez, llévala a la luna por mí, compa. ¿Quién sabe? A lo mejor ella se libró de ti o tú de ella, ¿no? Pero lo importante es lo que dice Julión. Yo le voy a seguir por mi camino. Es que es lo nuevo del Julión, ¿verdad? Ahora sí que está Julión Álvarez y su mariacheño banda. Así es que trae mariachi ahora el Julión. Felicidades, quedó muy bonito, ¿eh? ¡Corta!
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1: ¡Ay, ay, ay! ¡Qué hubo, requete! ¡Qué hubo, raza! ¡Sí, señor! ¡La mejor FM! 100.7, ya le estamos dando duro y le estamos huele a huele equipo, ¿no? Le estoy dando duro, ya pues ya me quedé solito para darle duro y con todo aquí presentarle estas canciones maravillosas. Esta rola es nueva, la que acabas de escuchar, y se llama Ojitos Bellos. ¡Yayay! Es este grupo, pues, ya le cambió, ¿no? Se aventó buenas rolas y casi todas les le pegaron, le funcionaron. Y ahora ya es un toquecito así norteñito con ese acordeón. Bien, suena bien el grupo Frontera. Si te gustó esta rola, pues pídelo. Es una novedad, te la acabo de presentar. Ojitos Bellos, pídela. Aquí nomás en la mejor FM 100.7. Está dedicable allá para tu amor, que tiene precisamente ojitos hermosos. Ojitos bellos. Señoras, señores, en estos momentos Tehuacán, Puebla tiene una temperatura de 29 grados centígrados. ¡Qué calor! Siento que me quemo, dice Nelson Cancela. De aquí hasta las 4 de la tarde estaré contigo. Te deseo que tengas buen provecho, pero también te invito a que dejes bien ordenada tu cocina una vez que pase la hora de la comida. ¿Sale? Digo, pues hay que ayudar a mamá, no hay que cargarle la chamba. ¡Órale! Esto se llama... Y aquí estoy... Es el poder del norte. Aquí nomás, en la mejor FM, 100.7. 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Estás en esa gran frecuencia. La frecuencia exacta, la frecuencia correcta. Ahí está la mejor. ¡Súbele, mijo!

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0: Y es el acordeón, compa, aquí nomás en la mejor FM 100.7. La rola se llama Ayúdame, ayúdame con los dos de Tamaulipas. 5:15 horas con 25 minutos, es decir, 3 de la tarde con 25 minutos. Se acerca esa hora de 4 a 5 en la que usted va a disfrutar de WhatsAppeando. Mientras, pues le sigo dando duro y con todo. Viene una canción nueva que se llama Costal de Penas. El contenido de la letra, vale la pena escucharlo. Es de una agrupación que son originarios del Estado de México. El grupo se llama Cabico Musical y ¿sabes qué? Te va a gustar. Y como sé que te va a gustar, que la vas a disfrutar y se va a hacer un éxito gracias a tu gusto, la puedes pedir aquí nomás en la mejor FM 100.7, Costal de Penas, Cabico Musical.
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Ya 13 minutos y las 4 de la tarde, señoras y señores, damas y caballeros, ¿qué hubo? Requete, ¿qué hubo? Esta hora se fue rápido, avanzamos rápido. Esta rola es una novedad totalmente. Bueno, la rola ya es una clásica y además un exitazo con el grupo Los Mier de Monterrey. Los Mier, ahora esta versión que grabó Edgardo Núñez, pues este chamaco iba avanzando, va avanzando. Recuerde que él hizo también la versión del gran éxito de Vencedor, que es lo penúltimo, digamos. Ahorita está esto, se llama Te Amo. Y por supuesto que la puedes pedir aquí nomás, en la mejor FM, 100.7. Así nomás, pídela como la de Te Amo con Edgardo Núñez. Sale, viene ya whatsappeando, señoras, señores. Vayan preparando sus audios bien grabados, bien claritos, de la rola y el grupo que la canta, y yo se la voy poniendo de voladita en la siguiente hora. ¿Sale? Se llama Una Razón para Odiarte, es Sara Ángel. Aquí nomás, en la mejor FM, 100.7. Buen provecho. ¡Tupele, mijo!

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1: Flashazo Grupero con el reportero Oye Julión Álvarez y su norteñe banda. Está presentando Llévala a la Luna por mí. No fui al bueno, dice Julión Álvarez. Pues no pude, no alcancé, ¿verdad? Algo pasó. No, pues es que cuando no, y ya, seguirle, algo te vas a encontrar más en delantito. Pero por lo pronto, dice el buen Julión Álvarez, llévala a la Luna por mí, compa. ¿Quién sabe? A lo mejor ella se libró de ti o tú de ella, ¿no? Pero lo importante es lo que dice Julión. Yo le voy a seguir por mi camino. Es que es lo nuevo del Julión, ¿verdad? Ahora sí que está Julión Álvarez y su mariacheño banda. Así es que trae mariachi ahora el Julión. Felicidades, quedó muy bonito, ¿eh? ¡Corta!
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1: Buenas tardes, ¿me puedes poner la canción de Voy a pintar un corazón de los Acostas aquí en La Mejor?
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2: 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La del angelito de Junior Clan. 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
1: Buena tarde. WhatsAppando. Si ponen la cumbia del Chango Sonidero. Los escuchamos acá por las 7 Norte y saludos para todas las chicas que bailan. Acá de parte del gato de las 7 Norte. Saludos, mi escándalo, hermano. Gracias y buena tarde.

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2: Hola, Escándalo, buenas tardes. ¿Me puedes poner la canción del relojito cucú, por favor?

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17: ¡Ay, qué emoción! A las 5 recibo mi...

0: Aquí nomás, la mejor 100.7. ¿Quién?
1: ¡Yo, el señor de la basura! ¡Ya llegamos!
0: ¡Y bien desvelado!
1: Ah, ¡oh, sí! Después de escuchar este bailongo con Gerardo Ortiz, que estuvo espectacular, váyanse a ver el video que estuvo bien perrón con el viejón de los corridos progresivos.
0: ¡Chécase las redes sociales! ¡Hoy es un bendito martes!
1: ¡Exactamente, Martín! Ah, no, ese es el Guateque Show, ¿verdad? Ok, martes ya, 4 de agosto, 5 de la tarde con 9 minutos, siendo la hora exacta en este momento. Y ¿saben qué? Venimos cargados de cotorreo. Hoy en la sección de Háblale al Chile vamos a platicar de un tema digerible que nos pasa a muchos. En algún momento, desde morrillos y adultos nos han regañado porque le hemos cajeteado, ¿sí o no?
0: Y de ahí vas a nacer el hashtag mi mayor regaño ha sido.
1: Exacto, mi mayor regaño ha sido cuando, déjenme platicarles porque yo tengo una anécdota bien curiosa cuando tenía como 11 años y me pasó en el parque ecológico con un árbol.
0: ¿Sí?
1: Exacto, hasta la autoridad tuvo que llegar.
0: A mí no me han regañado nunca, solamente me llaman la atención. ¡Ah!
1: ¡Cálmate tú! Oye, de este momento platicamos, díganos, mi mayor regaño ha sido ¿cuándo?
0: Además hoy la guerra de sexo.
1: Enfrentamos tremendo rolones que te van a poner a bailar.
0: Y hoy las gruperronas y el chismesazo viral.
1: Estreno musical o también alguien se casa o alguien se muere. ¿De qué platicamos en un instante? Ahorita te lo compartimos. Mientras nos vamos, porque llega Chiquita mi amor, que tuve el placer de entrevistarla. Dunia Ojeda. Este es un clásico de Laura Pausini, ¿no?
0: Se fue.
1: Se fue.
0: Se fue.
1: Aquí nomás.
0: No, mejor 100.7.

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1: Y haciendo las 5 de la tarde con 26 minutos, señoras y señores, de Bailongo andamos, así como lo escuchas, porque somos la mejor 100.7 en los mejores eventos. 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
1: Aquí nomás la música nos sigue apapachando rico. Se llama otra vez un éxito de Víctor García, mi tocayo, pero al lado de ¿quién crees?
0: De Dan Muñoz.
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2: Y enfrentamos, señores y señores, de 2 a 3, panzazos, rasguñones y mordidas. Estas canciones que llegan para conquistar tu corazón. Así que de bolón, bimbón, ahora me toca a mí presentar mi rola. Y es que yo vengo con las flores en la mano. Y es que esta canción nació en la primavera, así como lo escuchas, en 1990, bajo el estilo del Super Show de los Vázquez, con la música tropical. Desde Acayuca, en Veracruz, la letra habla de un amor fugaz que llega como un rayo de sol, rompiendo el corazón del cantante y dejando un profundo dolor en su alma. ¿Alma Sánchez?
1: No.
2: Aquí nomás, la canción se llama Amor de Primavera. Salón México. Ah, no, ¿verdad? Perdón, recuerda que estas canciones las escuchas en este programa de Salón México, también para toda la banda. Esa no, porque me llega al corazón. Saludos para don José, que le encanta esta canción allá en la Nicolás Bravo y la canta igualito. ¿Cómo dice?
3: Le entregué mi querer.
2: Esa no.
3: La plena ilusión, la que
2: es amor de primavera, es la rola que vengo defendiendo. Cachorra, tendrás de tu lado una rola perrona.
1: Yo
2: porque
1: vengo.
2: Que la mía viene filosa, viene con fuego, está, viene con recuerdos.
1: Viene con todo.
2: ¿En serio? ¿La tuya? A ver, échamela.
1: Yo
2: pues.
1: Con
2: ¿cuál
1: un tema
2: es?
1: Que fue lanzado en el año de 1999 como parte del álbum Llorar.
2: Ya
1: esta
2: llovió.
1: Canción es de los socios del ritmo. Un homenaje a la cumbia, representándola como una mujer llena de magia, alegría y sabor. Capaz de conquistar a cualquiera con el baile y el ritmo. Esto es nada más y nada menos que Mama Cumbia.
2: Ajá, vienes con ritmo, Vale, gas para todas las mamitas hermosas. ¿Cómo dice? Oye, tenía mucho que no escuchaba esta canción, Bien, Ahí está, señoras y señores, el duelo está caliente, está perrón, está vibrante. ¿Quieres que tu corazón baile o que tu cuerpo se mueva en la maquila o en la tinta de la esquina? En este momento la bandera se reporta, bueno, mismo, recuerda el 238-152-8794. Chequemos qué dice la banda. Tú decís si apoyas a la cachorra o al gato. En audio ya está reportándose la bandera y en mensaje de texto dice, allá la bandera, terminación 53, voto por la cachorra, por mi pollo, la cachorra se reporta. Con mucho gusto, ¿qué dice la banda? Bueno.
4: Hey. Por la guapa cachorra.
2: Ahí está, por la guapa cachorra. Se reportó, ahí está el tiling. Dice una de Lucero. Mándenle en audio allá para Regina. Estará San Rafael también viendo canción. Pídenle en audio. De este lado la bandera se reporta. ¿Qué pasó?
4: Al contrario, me dan consejos.
2: ¿Cómo? No sé qué está hablando el vato. Piensa que está como en ¿cómo se llama? En psicólogo a domicilio.
4: Alma la cachorra.
2: Ahí está, eso. Se pone 2-0. Bueno.
1: Pato.
2: Gracias, Canto. Corazón. Cachorra, te llevaste la contienda. ¿Qué vamos a hacer? Rapidísimo. Pues nos vamos, porque ya está. ¿Voto por quién? Por el gato. También terminación 36. En este momento se empató la cosa. Yo no quería, señores, pero en este instante un solo mensaje, una llamada. Dice
1: yo
2: todo.
1: No,
2: dice, apoyo a la cachorra. Dice, trabajo en la maquila. Te podría dar mi vida y mi corazón. Mientras vamos a bailar el ritmo de Mama Cumbia, dicen de este lado. Cachorra, pues preséntame tu tema.
1: Llegan los socios del ritmo.
2: Al estilo de Mama Cumbia. Aquí nomás.
1: Es la mejor 100.7.
2: Ah, no, es cañaveral. Aquí nomás estás escuchando
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2: por la mejor FM. Bailamos, nena.
1: Vamos.

0: Y aquí nomás otro tremendo cumbión tropical. Aquí nomás en la mejor FM 100.7. Son las 5 de la tarde con 38 minutos. Señoras y señores, recuerda, únete a la familia con más de 340 mil seguidores en redes sociales, en Facebook, Twitter, y también estamos en Instagram. Bueno, en Facebook tenemos más de 340 mil y así en las demás plataformas. 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
1: ¡Chulada!
0: Ahí está, echa la invitación, solamente no dejes de sintonizar la casa aquí nomás. Nos vamos a la pausa, regresamos en instantes porque el cotorreo sigue a través de la mejor FM.
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0: ¡Ay, mi amor!

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0: Y aquí nomás es el tomate, señores, el DJ de Orro con la adictiva. 10 minutos ya y las 6 de la tarde. ¿Qué onda? Ya casi por terminar la chamba, ¿verdad? Muchos en las maquilas. 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Aquí nomás. Vámonos con un estreno musical, señores. Esta canción viene con mucho sentimiento. Ellos son Los Chicos Aventura, de Emiliano López. El tema habla de ese verdadero amor y que no se vuelva costumbre. Parte de este título que ya disfrutas como modelo reciente, aquí nomás.
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0: Y aquí nomás, señores, váyanse a redes sociales de La Mejor FM Tehuacán, porque nuestro team está en otro nivel, no importa la hora ni lugar. Cuando se trata de levantar el evento, ahí andamos, porque somos La Mejor 100.7. Y es que ya subieron un meme bien cotorrón de estos vatos que hasta en otro planeta andan conquistando con las promociones, ¿eh?
1: Andamos agarrando jale donde sea.
0: Váyanse a ver este meme, está bien cotorrón. Aquí nomás, hoy y siempre somos
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